0: Que si en algo somos expertos aquí en Mix Radio Cali es en desbloquear recuerdos, desbloquear clásicos.
1: Zion Baby, esa canción se llama No sé si fue. Y así se quedó, porque el man nunca supo,
0: si fue
1: o si no fue.
0: Si fue la distancia, si fue culpa de la ignorancia, por la inmadurez.
1: No sé, pero no sé si fue.
0: Nunca nos hizo como la continuación para saber qué había pasado.
1: Sí, ¿cómo se llamaría la continuación? ¿Sí sé qué fue?
0: Sí sé qué fue.
1: Sí sé.
0: Yo
1: qué
0: sí sabía. O yo sí sabía.
1: Yo sí sabía.
0: Y me hice loco.
1: Ve, pues puedes mandar esa nueva versión a Zion.
0: Preguntas que no nos dejan dormir y esa. No sabremos nunca qué fue. ¿Qué fue lo que pasó?
1: ¿Qué fue lo que pasó? Sí, es verdad.
0: Porque es que nos dio muchas opciones. Si por lo menos hubiera dado uno, uno dice, no, ya por infiel, por distancia, por inmadurez. Pero metió muchas cosas.
1: Sí. Yo creo que ella reunió todo. Y se abrió y no le dijo nada. Ya.
0: Mira. Preguntas que no nos dejan dormir. Un martes 19 de mayo. Y si no te deja dormir, pues quédate escuchando Mix, porque a las 8 en punto es martes de misterio.
1: Ay, ay, ay. Martes de misterio que no se va a perder usted por nada del mundo.
0: ¿Qué espíritus chocarreros?
1: En esta empresa. Hoy tendremos mucha historia de manes del. O sea, a mí me encanta escuchar relatos de gente de la finca.
0: Vea, por lo menos este fin de semana muchos estuvieron de finca.
1: Por eso.
0: Si le pasó algún suceso en alguna de esas fincas, puede contarlo.
1: ¿Sabe qué vamos a hablar? ¿Qué ocurrió en Cali? ¿Qué? La niña que se la llevó un duende en Siloé.
0: Ay, fue ayer.
1: Y eso
0: por
1: ocurrió
0: la tarde,
1: ayer,
0: ¿no?
1: Entonces hoy vamos a analizar. Si hay algún familiar, algún amigo que nos quiera contar, 321-820-1015, ¿cómo fue que contaron el chisme por allá? ¿Cómo fue el asunto? Pero sí sé y tengo amistades que les ha pasado eso y que el duende se los ha llevado.
0: No, ni le lío invoque. Karen, a las 8 en punto, a las 8 en punto.
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0: Yo quisiera ver a Daddy Yankee y preguntarle eso. ¿Cuáles son las cosas que pasan en un barrio fino?
1: Uy, en el barrio fino de Daddy Yankee hace pasaban muchas cosas. No sé en el barrio de ahora, barrio Play.
0: En el barrio fino de ahora de barrio,
1: sí, ya no creo que
0: en el de esa
1: cosas.
0: Época era el que comandaba y mandaba, claro. Y toda la vuelta, ¿no?
1: Eso, hasta película le sacaron a Daddy Yankee.
0: Me encantaba película.
1: ¿Se la vio?
0: Me la vio la vez que sea necesaria.
1: Barrio fino, se llama.
0: Barrio
1: además,
0: fino.
1: Buena película. Y usted, si quiere recordar la música de Daddy Yankee, porque esta música, hay que decirlo, ya no la volveremos a escuchar en vivo ni en directo. Pero ahí está, sonando por acá por mi.
0: Los que tuvimos la fortuna de ir a un concierto de Daddy Yankee, ajá, y cantarlas en vivo, ¡bof! Eso quedará en el baúl de los recuerdos, pero los tesoros más preciados.
1: Sí, sí, porque ya la puesta en escena de Daddy Yankee es otra.
0: Es completamente diferente.
1: Ya no llega ni bailarín, solamente va él y se presenta solo.
0: No vamos a volver a escuchar un Gasolina.
1: No.
0: No vamos a volver a escuchar un Lo que pasó, pasó.
1: Ya quedó ahí.
0: Un Salgo para la calle.
1: El que tenga esa música, o el que no, pues que no la tenga, pues obvio que la escuche por Mix Radio. Pero el DJ, por ejemplo, que ha venido coleccionando esa música, amigo, guarde eso porque...
0: Una reliquia.
1: Reliquia. Así
0: ahí
1: es
0: está.
1: La cosa.
0: Las reliquias también suenan aquí en Mix.
1: Ah, bueno. Esto va para reliquia también, más adelante.

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2: Pilla. Hay ojos que no se hacen los ciegos porque las paredes no solo tienen oídos, ¿viste?

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1: Que el resumen del día, desde las 6 de la mañana nos activamos también a través de la transmisión en TikTok con Aquí Nadie Responde.
2: Muy
1: desde
2: temprano.
1: Tempranito.
2: Ya usted se entera, por ejemplo, ahí que hoy no había agua hasta las 7 de la noche.
1: Es verdad.
2: Desde temprano no había. Sí. Uy, tremendo.
1: Entonces, desde las 8 de la mañana.
2: ¿Usted quiere enterarse de eso? Escuché Mix Radio desde a las 6 de la mañana, que además le trae su frase de motivación para arrancar, una reflexión para arrancar el día.
1: Que como usted diga, uy no, hoy tengo como pereza algo, y trin, tenemos las palabras adecuadas para vos, para que arranques el día.
2: Entonces hágale pues, conectadísimo, ahí está Karen Martínez con el Derian de la gente a las 8. Siguen ahí con Aquí Nadie Responde,
1: seamos,
2: ¿no?
1: De largo hasta el mediodía.
2: Deporte y todo ese asunto, mejor dicho, chévere.
1: Tenemos chismecito, noticias,
2: pero
1: vainitas.
2: El deporte no sabemos mucho, pero...
1: pero los entretenemos, que es lo importante.
2: Sí.
1: Al mediodía, pa'lante y para atrás.
2: Sí.
1: A las 2 de la tarde, parchaditos con Mix Radio. A las 5, 6 estamos nosotros por acá calentando motores, porque a las 8 en punto... Para cerrar la noche, hoy por lo menos es martes de mixtape.
2: Ahí está la terna de la tarde. Yo, mi caballero, para adelante y para atrás. Gallego, 2 de la tarde a 5. 5, Karen Martínez. Y ya recibiendo la noche.
1: Nos vamos uniendo.
2: Ya nos vamos uniendo, Ofer Solís. Y ya luego en la noche, el señor, mi caballero, con la, bueno, lo que era antes.
1: La parla.
2: La parla.

0: horas, no, las noches de mix.
1: No, las noches de mix. Y hoy, preciso, que es martes de misterio, ajá, tenemos varias cositas. Que ayer se perdió una niña en Siloé.
0: En Siloé, y por ahí
1: te están diciendo que son los duendes.
0: Ahí te están enseñando el video. No se ve muy bien, muy claro, pero ese es el rumor. De que la niña se perdió
1: un ente se la llevó.
0: Un ente. Y eso ha ocurrido. Yo tengo relatos de gente que me ha contado que eso ha pasado.
1: Bueno, si quieren enterarse de eso y mucho más.
0: A Karen no le ha pasado.
1: Ese Momix, no, y que no me pase. Toco madera.
0: A ver, más miedosa. Pero bueno,
1: yo
0: pilas.
1: Yo soy gallina.
0: Ya llega la noche de martes de misterio.
1: Pero si usted no es gallina, usted puede quedar escuchando Mix. Y si tiene historias por contar, lo puede hacer a través de mis WhatsApp 321-820-1015. Ahí se quedan pues con el boricua Ofer Solís. Y si no es caballero, feliz noche.
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0: trabaja hasta ahora, después de que llegue a trabajar, tiene que también meterle ganas. Sí, que muy cansado. No, mentiras, descanse pues. Relájese. Deje todo por ahí. Maletines que pesa tanto. Se está llegando ahí en su moto, va, guarde la moto, llega a su casa, se relaja, porque hoy estamos en Mix Radio por acá con Martes.
1: Martes
2: de Misterio.
0: Ya la escucharon ahí de fondo. Xiaomi, caballeros. Y Offer Solís a esta hora de la noche con uno de los programas que le gusta a la gente, los que les gusta esta vaina.
2: Ustedes están pidiendo terror, misterio, terror.
0: Que la semana pasada tuvimos que un avidente y que lo uno y que medium. Lo otro. Ah, bueno, medium. ¿Cuál es la diferencia, señora?
2: No sé, pero ella se presenta como medium, entonces digámosle medium.
0: Bueno.
2: ¿Cuál es, cuidado?
0: ¿Qué es?
2: Ahí como para que vayan más o menos preparando la cosa por si ustedes han escuchado algo con respecto a ese tema. Por estos días se hablaba...
0: Mírame.
2: ¿Qué?
0: Ya sé qué vas a hablar.
2: Se hablaba de la desaparición de una niña en el barrio Siloé, en Cali. Y pues lo más sorprendente de todo es que empezó a rotar un video que yo no sé si será IA, si es algo ya organizado, pues porque la gente siempre aprovecha cualquier cosita para pues sacarle como el jugo a las redes. Y hoy en día el que tenga un video de ese tipo, pues probablemente pueda viralizarse. Entonces aparece un video donde se ve muy borroso, sinceramente. No sé con qué lo grabaron porque se ve muy borroso. Como algo, una criatura, yo podría decir que entre lo borroso que es una persona, ¿no? Pero algunos dicen que es un duende intentando llevarse la niña. ¿Qué me preocupa a mí? Que de pronto, por estar inventando vaina de ay no, un duende, pues no se den cuenta que es una persona que esté de pronto buscando la forma de raptar niñas o niños en diferentes zonas de la ciudad.
0: ¿Cuánto tiempo se perdió la niña? ¿De un día para otro?
2: No sé, creo que fue unas horas, ya voy a verificar. Igual, es como para que ustedes vayan acomodándose ahí en la casa, se van relajando, quitando los zapatos y se programan a escuchar el Martes de Misterio. Si está trabajando como nosotros, pues también pues, se organiza ahí en su puesto, deje todo listo, vaya de la ronda y se prepara para que hablemos en un ratico y ustedes puedan libremente opinar a través del 321-820-1015, pues como... ¿Qué piensan de eso que está sucediendo o que sucedió en Siloé con respecto a la desaparición de la niña? Hay un video
0: sí, que
2: aparece en redes sociales, dice Misterio o Misterio en Siloé. Habitantes aseguran haber visto un duende durante la desaparición de la niña. No sé esa cámara.
0: No, es que la cámara
2: video,
0: se ve muy mal.
2: Es que se ve muy mal.
0: O sea, se parece una cámara.
2: Pero para mí es una persona.
0: De un celular. De los primeritos que tenían cámara.
2: Dice, un extraño caso ocurrido en el sector La Estrella en Siloé.
0: Sí.
2: Viene hablando a toda la comunidad y desató cientos de comentarios en redes sociales. Entonces, mientras ustedes se van acomodando ahí, pues ya nosotros nos preparamos también para mostrarles el video. Ya el que lo quiera, lo pide a través de WhatsApp 321-820-1015. Por otro lado, también en redes están enviando o haciendo creando unas imágenes donde muestran a una supuestamente artista que la asocian con Karol G por el color del pelo.
0: Sí.
2: Sí, donde muestran como el ritual o el proceso para convertirse de una persona normal a una artista muy famosa de un momento a otro, bueno, o de una manera más rápida. Porque tampoco fue de un momento a otro, ¿no? Entonces, eso lo están regando por las diferentes redes sociales. No es que digan, ay, no, es Karol G. No, pero lo asocian por el color del pelo que tiene esta muñequita que está creada, me imagino yo, con inteligencia artificial, no sé. Y, entre otras cosas, hay otro video de un man que asegura ser o haber sido la novia de Alofoque. Ese man que hace radio por allá en República Dominicana. Y es un man, y es que la novia de Alofoque. Y ese man ha salido en videos hablando de muchos artistas, entre esos nuestra queridísima Shakira.
0: Es que Shakira, yo sé lo que
2: usted. Ya terminó está hablando de Shakira, ahora podemos analizarlo, escuchar ese man qué, por qué sale con esas cosas. Dice haber estado como presente en eventos y fiestas de Puff Daddy, pero la verdad no tiene pinta de absolutamente nada, pues el man como
0: que le hubieran invitado.
2: Como para uno decir, no, marica, lo invitaron, pues no, no. Qué pena pues juzgar, pero pues como para que se atreva a decir todas esas cosas, dice uno, no creo. Entonces usted mientras se va relajando, se prepara y nosotros ya venimos con mucho más de Martes de Misterio.
0: ¿Qué
2: más tiene?
0: Vamos a tener la historia de un man que vio al cura sin cabeza. El cura sin cabeza. Eso va a ser en momentos. Es una historia, a mí me gusta porque son historias contadas por gente del campo. Señores que pues no tienen nada esta de tecnología y han logrado ver cosas muy extrañas, y entonces en un ratico las vamos a contar por acá por Mix.
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1: Son las 8:34 minutos en la noche. Vamos a escuchar. No hay nada más bueno que escuchar usted cuando le invitan a la finca. Que usted vaya y hay
2: un sonido de grillos.
1: Un tío, no. Ese aparte es un sonido muy chévere de la noche, sí, también. El sonido ahí de grillos mientras usted está ahí en familia. Se reúne, va llegando como la noche, se pone todo más oscuro. Se
2: efecto grillito.
1: No se ve casi nada después de unos metros hacia la profundidad del monte. Queda la finca totalmente a oscuras. Y no falta un tío que sale a decir: cuidado, muchachos, ¿cómo están? Oiga, hace días me asustaron. Y se reúne todo el mundo ahí. Ay, cuente, tío, ¿qué le pasó? Pues les tengo una historia de alguien.
3: Ya con él.
1: Que dice que se dio cuenta de lo que ocurrió con el cura sin cabeza. Vamos a escuchar esto. Esta historia es un poco clásica de Colombia, hace muchos años, y ocurrió creo que en Antioquia. Escuchemos por acá, en modo mix, en esta noche de martes de misterio.
3: Te voy a contar una historia que es muy antigua. Vea, este camino viene desde Titiribí. Entonces hubo una guerra muy brava, muy brava. Entonces toda la gente se escondía. Entonces resulta de que de Titiribí mandaron un curita con una carga de oro en una burrita. La mulita se le cansó por aquí. Entonces el cura dijo: pues yo qué voy a hacer con esto, con lo que me pasó aquí. Entonces es que enterró la mulita y enterró la carga de oro. Y el cura también se desapareció.
1: El cura también se desapareció. Iba con una mula en una época donde había como una guerra muy brava en Colombia, y entonces dice este señor que el curita enterró a la mula junto con la carga de oro, que era muy perseguida por esa temporada, por esa época. A ver qué pasa ahora por acá. Escuchemos la otra parte en modo mix. Algo ocurre. Algo ocurre, algo ocurre. Ya que los espíritus chocarreros no están molestando a esta hora de la noche. A ver si logramos.
2: Nada.
1: ¿Ahí?
2: No despega.
1: No despega. Muy raro esto. No me gusta cuando se pone así la cosa en martes de misterio.
2: Bueno, pero tú ya la escuchaste.
1: Sí, la primera parte, es que son tres partes corticas. El curita entierra la mula con el oro. Obviamente lo vienen también persiguiendo porque es una época donde en Colombia hay una guerra tremenda en los pueblos. Entonces él tiene que escapar de una u otra manera de ese lugar donde hay gente mala, tratando de, obviamente, encontrar el oro que tiene el curita. Ajá. O sea que en esa época era como un banco, como que proteger el dinero era muy difícil.
2: Sí.
1: Y había mucha gente detrás de querer robarle lo suyo.
2: Los ahorros.
1: Los ahorros, mis ahorros. A ver si logramos acá con el audio que se nos chafaleteó. Pero tenemos esa historia de finca que me gusta muchísimo cuando la cuentan las mismas personas que viven allí. El duende, tatatán, primera parte. Ok, vamos a buscar la segunda parte acá. Esta es la segunda parte, creo.
2: Bueno, mientras viene la segunda parte, vamos con algo de música. Algo pasó con el tema del sonido mientras estaba reproduciendo la segunda parte. Esperemos que no sea nada extraño, pues, y vamos a ponerle a ver, ánimo con la música. Ya volvemos también para hablar de lo que sucedió con la niña de Siloé, que aparentemente están culpando a un duende.
1: En momentos.
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0: que era que lo habían, que a él lo venían persiguiendo para quitarle el oro, pero como cuando ya se lo alcanzaron a él, ya él había enterrado el oro y él más bien se hizo matar que decir a dónde lo tenía, porque se cree que en ese oro traía el curita una custodia y una y un cupón. Entonces,
1: entre la carga.
0: En la carga, ¿cierto? Entonces eso lo enterró él todo. Y él apareció sin cabeza.

0: Esa señora que se lo encontré allí, que llama Edilma Tobón.
1: Edilma Tobón.
0: Llamaba, venía una vez como en esas por ahí de las 6 de la tarde, entre casi ya un paquito y comenzándose la noche, y venía ya sola. Y del cuando allá, inclusive ahí en la carretera está el camino antiguo que viene allá, cruza la carretera y sigue para arriba. Él venía con ese ritmo como por donde él caminaba. Cuando lo vio ella, entonces se sorprendió, se paró. Él y dio este giro como a decirle algo a ella. Pues ahí fue la sorpresa de ella. Ella cayó desmayada. En la carretera cayó desmayada.
2: Volteó sin cabeza.
0: Volteó ya lo que es. Ese fue el susto de ella. Y por eso ya se privó, porque apenas volteó. Él iba como a decirle algo. Pero a lo que ya ella lo miró, lo vio que hablarle, pero que no tenía cabeza. Ahí fue el susto de ella, ella se despertó y salió, que fue a correr, no pudo, que era ya como maniada, que no podía. Inclusive que me dijo, a mí, no me da pena decirlo, pues yo quedé ahí, yo me desperté, estaba totalmente orinada, por del susto que yo orinó, y no se dio cuenta. Cogió la linternita y que ella tenía una linternita en la mano y ahí la llevaba, que se fue a llevarla. A salir en carrera. No, ¿cuál carrera? No podía correr, que era como maniada.
3: Bueno, esa es la historia del cura sin cabeza. Ocurrió por allá en Antioquia. Un cura que enterró un oro y entre lo que enterró un copón. Que es lo que utilizan en la iglesia, ¿no? En la liturgia.
4: ¿Qué?
3: El copón, donde...
4: ¿Qué es eso?
3: Que la sangre de Cristo, que parten la hostia.

0: Lo mataron por robarse eso. Y quedó penando en ese camino. Y una señora se lo encuentra de espaldas cuando va a intentar a voltear como a decirle algo, pero pues ¿qué le iba a decir si ya no tenía cabeza? Uy. Y la señora no se podía mover, quedó petrificada viendo a el cura.
1: Supuestamente el cura.
0: Sin cabeza. Historias a esta hora de la noche por acá.
1: ¿Cómo? Bueno, a esta hora de la noche tenemos una historia también que nos envían narrándola, contándola, pero antes vamos a darle como un cierre ya al tema de la noticia, lo que sucedió con la niña de Siloé. No tengo muy claro cuánto fue el tiempo que ella tardó perdida, pero según esta noticia se habla del misterio en Siloé. Habitantes aseguraron haber visto un duende durante la desaparición de la niña. No sé quién grabó ese video, no sé si es real, no sé si de dónde lo sacaron, no sé si es un video de una cámara vieja por allá puesta, pero es un video de súper mala calidad.
0: Tanto así que dijeron que si ese video lo habían hecho, ¿con qué? ¿Con qué?
1: Es que con un teléfono fijo. Un extraño caso ocurrido en el sector La Estrella de Siloé, en Cali. Esto es en nuestra ciudad. Estamos de Cali para Cali, de Cali para el mundo entero a través de www.mixradio.com. Tiene hablando a toda la comunidad y desató cientos de comentarios en redes sociales.
0: Sí.
1: Todo ocurrió tras la desaparición de una niña de 3 añitos durante varias horas. Situación que generó angustia entre familiares y vecinos que iniciaron una intensa búsqueda en la zona boscosa del sector. En lo que medio yo alcanzo a ver del video, yo veo es como si fuera como una persona. Pero pues,
0: es que yo no sé. Venga, eso fue.
1: Se ve raro. Dice, en medio de la desesperación comenzó a circular un video en el que algunas personas afirmaban haber visto un duende llevándose a la menor, versión que rápidamente se viralizó y causó conmoción entre los habitantes. Aunque no existe una confirmación oficial sobre estas afirmaciones, el tema se convirtió en centro de debate de redes sociales. ¿Por qué? Por lo que yo te digo. Muchas veces la gente saca cosas, graba cosas, inventa cosas para generar vistas en sus redes. Entonces no sabe uno si eso es una vaina real o no.
0: Pues yo acá tengo un audio de ese video precisamente. Hay unas personas ahí hablando que sí, mire que la niña no sé qué, que ta, ta, ta.
2: Rafa Naña en Cali, Colombia.
3: Mire, ¿sí ve? Ahí la carga algo.
4: Sí, ahí la carga.
3: Mire, ahí se ve que algo la carga.
1: No, espere, escuchemos este a ver.
0: Pues en el video
1: porque
0: no.
1: Porque acá y le ponen, espere.
0: Le pusieron música y todo, de que no se ve.
1: De que no se ve, tampoco se escucha.
3: Mira.
0: ¿El mismo?
1: Pero está más bajita la música.
2: ¿Dónde sale?
3: Mire, ¿sí ve? Ahí la carga algo.
4: Sí, ahí la carga.
3: Mire, ahí se ve que algo la carga.
1: No, pero eso no. Primero no se ve bien y segundo no se escucha bien. Ahora leamos los comentarios a la publicación. Dice que... Perdón. Luis Trujillo dice, ¿por qué será que esas vainas paranormales las graban con el peor celular y siempre son en sectores de pobreza?
0: Es muy raro.
1: Dice, nunca sale un rico con un Ultra Pro Max grabando fantasmas en su mansión de 3.000 hectáreas. Y no, la gente sí es boba. Acá es que parece que grabaron con una licuadora. Es que 2026 y grabaron como con un BlackBerry.
0: Pero acá dice, el video se ve, es la niña, no el duende.
1: Es que, pero se ve como algo más allá, pero pues yo no veo eso como un duende. Es que, pero se ve mejor las fotomultas.
0: Sí, esas sí están, esas salen de una,
1: ay,
0: por favor.
1: No. Dice, ¿y por qué no pasan el video? Si no graban el video del video, porque es que este no es el video real, están grabando como de un celular a otro. ¿Se entiendes?
0: Sí, oís.
1: Dice, ¿qué pasó con la bebé? Dejen tantas pendejadas, hablen más bien de cómo está la niña.
0: ¿De quién se la puede?
1: Que grabaron con un 1100. ¿Por qué no muestran parece el video original? ¿Cuál es la niña? ¿Cuál duende? Abajo dice, grabaron con una cafetera.
0: A ver, ¿qué dice acá?
5: Bueno, a ver, dependiendo, lo de la niña sí lo es.
0: Sí.
4: yo opino lo siguiente.
0: Cuéntanos.
4: La niña de Siloé, ella ya venía siendo perseguida allá.

0: la foto que se dio y todo el tema, ¿sí?
1: Sí.
0: ¿Por qué? Una embarrada que hizo la mamá. Entonces la están siguiendo y la niña es el valor a pagar. Entonces eso fue mandado a recoger. Ella fue mandada a recoger, ¿sí? Entonces...
1: ¿Sabes dónde es otro lío?
0: Le digo a la mamá esa, hágase una limpia porque le va a volver a suceder.
1: Ah, ok.
2: ¿Vieron? Ah, pero...
0: O sea, no es por malo ni nada, eso lo digo yo, gracias a mi don. Entonces...
1: O sea, el hombre dice... Cuando dijo, ah, es que es mandar a recoger,
2: yo pensé que era una deuda. Porque una deuda o algo, ay, no, pero sí. Con los niños, no.
1: Pero ya cuando dice...
2: Lo que hagan los papás, los niños no tienen
1: que
2: pagar. Que
1: es que le puede pasar algo peor o que puede... O sea, le están haciendo brujería, prácticamente.
2: O de pronto, no, sí, bueno, puede ser que le estén haciendo o que le estén devolviendo algo que ella hizo.
1: Que ella hizo.
2: Pues es lo que nos quiere dar a entender nuestro oyente, ¿no?
1: Sí, sí, sí.
2: Pero ¿qué trabajas? ¿Qué haces tu amigo? No lo mencione, porque igual no estoy viendo el nombre.
1: Que nos cuente ahí.
2: Pero si nos puedes contar de pronto tú desde qué argumento, desde qué base nos puedes decir... Eso
1: por acá nos dicen
2: para la persona que está viviendo la situación.
1: Que si podemos mandar el video del...
2: Sí, se le puede compartir, claro.
1: Envíamelo ahí, yo comparto acá.
2: Es que es como un video
1: de manito arriba, se ve muy mal.
2: Es un video de un video, o sea, no es un video original.
1: Vea, por acá dice, ¿qué saben de la niña que se la estaba llevando el duende en Siloé? No lo estamos diciendo nosotros solamente.
2: No, eso salió a través de una página en Cali.
1: Hola, quiero ver el video de la niña. Mire, todo mundo, eres...
2: Ay, vea, ya se lo estamos compartiendo para que ustedes saquen sus propias conclusiones. Yo, la verdad, no veo un cieso en ese video. O sea, veo lo poco que veo, lo veo borroso. Porque es un video sobre el video. O sea, están grabando un celular. No es el video original.
1: Más lo que van a ver ahí o van a escuchar es alguien que ya le montó música y todo el asunto. Pero no se logra ver muy bien exactamente pues lo que hay allí, que un duende que se llevó a la niña. Yo sí sé, eso sí, de alguien que me ha contado historia real, y yo creo que yo una vez la conté por acá, de un amigo que de cuando estaba niño arrancó a jugar canicas, está en una finca, ¿no? Hace muchos años, una finca, tan está la familia reunida allí, los papás haciendo una cosa, los hermanitos otra, y el niño estaba jugando canicas y de un momento a otro apareció un negrito, un morenito, y empezaron a jugar porque el man saca, el morenito este saca una bola, sí, mi caballero, así de esas que usted la ve, esas las llaman la bellolinda, ¿no? Una bola así que eso daba avisos de colores y todo, pues una bola espectacular. El parcero me cuenta a mí que él arrancó a jugar con el peladito, ti, juegue. Cuando menos pensó, se oscureció y estaba lejísimos de la casa. Estamos hablando de un pelado que tenía por ahí 8 años y lo vinieron a encontrar a 3 kilómetros de la finca. Y él simplemente estaba jugando canicas con un amiguito que se le acercó. Pero lo de los duendes es muy factible que eso ocurra. ¿Qué pasó en Siloé exactamente? Pues no lo sabemos, por ahí que estamos enviándole el video a los que quieren enviarme ahí manito arriba. Les envío ya el video para que ustedes juzguen, ustedes mismos saquen sus conclusiones, digan, no, eso sí es verdad, eso es falso, eso está más feo que no sé qué, eso está grabado con un teléfono fijo. En fin, todas las cosas que usted quiera decir, ahí le enviamos ya el video a través de nuestro...
2: Ahí le estamos compartiendo. Ya volvemos también con una historia que nos envían por acá una amiga a través de nuestro WhatsApp 321-820-1015. La compartimos. Ustedes también recuerden que hoy, martes de Mixterio, pueden compartir sus historias, videos, algo extraño que les haya sucedido, algo paranormal, lo que nos quiera contar, si tiene conocimiento sobre todos estos temas, como por ejemplo nuestro oyente que dice que a ella le están cobrando como algo por medio de un maleficio, puede ser, o una venganza.
1: Creo que aquí no respondió
2: el, sí, no responde.
1: El oyente. Hola.
0: Bueno, a ver, ¿de qué se viene? Yo vengo de familia de brujas, que maneja magia negra, magia blanca y la magia roja.
2: Ok.
0: Y yo soy capaz de ver qué es lo que es. Yo actualmente trabajo tanto en ambulancia y en Uber.
1: Sí.
0: Porque pues el no me da mucho miedo. Porque me alcanza a ver a la persona que va a morir antes, que le va a pasar algo o qué es lo que le está persiguiendo. Entonces ese es el tema.
2: Ok.
1: O sea, el man también es...
2: Pero no trabaja en eso.
1: No trabaja en eso. Pero él tiene la capacidad de ver, y mucho peor, de saber quién de pronto va...
2: De percibir de pronto cosas desde antes.
1: De antes.
2: Pues qué fuerte. De todas maneras, nosotros no conocemos a la mamá de la niña,
1: no,
2: ni
1: no,
2: a la familia.
1: No sabemos nada de este video.
2: No sabemos absolutamente nada. Ese video está rotando en redes. Y pues bueno, si por alguna razón nos llega a estar escuchando y toman en cuenta lo que está diciendo nuestro oyente, pues bueno, ya ella internamente sabrá si lo toma, lo deja, si es válido o no. Cada quien de manera personal sabrá cómo manejar esa situación. Pero lo único que yo digo es que las cosas que los padres hacen no deberían o no tendrían por qué involucrar a los niños, que son seres inocentes.
1: Y el mal no solamente es físico, hay males que, miren, de esta manera espiritual pueden, ¿por qué no?, atraer a nuestros seres queridos. Yo veo en este video que está como en un monte, hay mucha maleza, y la niña prácticamente se desaparece entre la maleza. Entonces, a eso es que
2: yo
1: se...
2: Yo no veo nada ahí.
1: Xiomara no vio absolutamente nada. Ahí mandé ya a algunos oyentes a través del mix WhatsApp, mandé el video para que ustedes tomen sus propias decisiones y nos cuenten si creen que es real o es falso.
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1: Son las 9:16 minutos en la noche. Estamos en Martes de Misterio. Tengo una historia por acá cortica. Los rezos a las 3 de la mañana en el convento Las Carmelitas de Pereira. Esto me envía un oyente. La historia dice: yo trabajé 8 meses en seguridad en el edificio que queda al lado del convento de Las Carmelitas en Pereira. Ese convento lleva cerrado desde 1993, puertas con candado, ventanas con rejas y un silencio que pesa. La primera semana no pasó nada. La segunda semana, a las 3 de la mañana, exacto, empezaron los rezos. No eran fuertes. Era un coro de voces de mujer muy bajito, cantando el rosario. Padre nuestro que estás en el cielo, venía de adentro del convento. El problema es que no había luz, no había nadie. Y el candado de la puerta principal seguía puesto. La primera vez pensé que era una radio. Bajé a revisar y el sonido se cortaba justo cuando llegaba a la reja. Como si no quisieran que me acercara más. La tercera semana cambió, ya no eran rezos, eran simplemente, y lo que se escuchaba en la profundidad, pasos. Pasos caminando por el pasillo del segundo piso y sonaban muy, pero muy profundos durante la noche que estaba de vigilancia. Como si lo arrastraban los pies. Yo alumbraba con la linterna y no veía nada. Pero en el polvo de la ventana del segundo piso quedaban marcas de pies pequeños. Una noche me armé de valor y llamé a la policía. Les dije que hay gente que había entrado al convento, que me ayudaran a revisar. Llegaron, tumbaron el candado, entramos al lugar y estaba intacto. Polvo, telarañas, bancos de madera corridos, nada roto, nada movido. Pero en el centro de la capilla habían 3 velas apagadas con cera fresca, como si las hubieran apagado hace 5 minutos. El policía me miró y dijo: viejo, acá no ha entrado nadie en 2 años. Yo mismo vine la semana pasada y estas velas no estaban. La última noche me tocó turno, no hubo rezos, no hubo pasos. A las 3 de la mañana escuché que alguien cerraba la puerta de madera de la capilla fuerte. Corrí a mirar y la puerta estaba cerrada, con candado por fuera. Desde ese día no agarro turno de noche por ahí. Los de la zona dicen que las monjas nunca se fueron del todo. Que dejaron o que se quedaron rezando por algo que pasó en 1991, algo que no se contó. Si pasas por el convento de las Carmelitas a las 3 de la mañana, baja la voz y no silbes. Y si escuchas que te llaman por tu nombre desde adentro, no contestes. Porque lo que responde ya no está vivo. Eso ocurrió en Pereira. Y yo que pues conozco allá, ese claro, ese sitio anda cerrado hace muchísimos años. Entonces, eso es lo que cuentan algunos vigilantes. ¿Qué es la historia que tenemos por acá, señor mi caballero, que me enviaron a través de...
2: a través del WhatsApp, 321-820-1015. Hay una historia que nos envían, escuchemos a ver qué nos dicen.
1: Señor mi caballero, por acá, a ver, no, escuchemos.
2: No mencionemos nombres, vamos a escuchar solamente.
1: Hola.
3: Hola, mi señor, buenas noches.
2: Hola.
3: Pasar por acá, darte mi experiencia vivida.
1: Sí.
3: Ya que pues llevo muchos años trabajando como operaria de servicios generales y la mayoría de las veces siempre me tocan en clínicas.
1: Sí.
3: Y anteriormente yo trabajaba en la clínica en Banaco y dicen que hace muchos años en la clínica en Banaco eso era un orfanato, no sé qué tan cierto sea, pero en mi turno de trasnocho yo estaba despapelando.
1: Sí.
3: Entonces, cuando me agaché, yo sentí que me tocaron la nalga.
1: Sí.
3: Y le pregunto a ella, la enfermera, ¿había alguien detrás de mí? Entonces ella me dice no. Y yo volteo a mirar, pero pues todas las auxiliares estaban durmiendo. Cuando después, bueno, yo me salgo de ahí y voy y me hago en un cuartico. y siento que me respiran fuerte en el oído. Y me quito yo mi auricular, porque en ese momento estaba escuchando yo música. Me quito mi auricular y no. O sea, no había nadie al lado mío.
2: Nada.
3: No sé qué era lo que pasaba en ese momento en ese cuarto. Y siempre que yo llegaba a mi turno, las compañeras, pues así jodiendo, me decían, ojalá asuste a la niña.
2: Ay, no.
3: Y siempre era con el cuento la niña y la niña y la niña. Y mira que aparte de mi vida personal también, hace muchos años, en mi cuarto también se me presentaba una mujer, pero era, o sea, como estilo niña, pero era de blanco, con un cabello negro largo.
2: Ay, no.
3: Pero es como si esa persona se apoderara de mí, o sea, como de mi cuerpo, que yo no pudiera moverme. Y la única manera que yo pude moverme fue como rezar el Padre Nuestro mentalmente. Y poco a poco esa persona como que se desapareció. Y aparte de eso, también donde yo vivía, me azotaban las cosas, me las azotaban. Habían corrientes de aire en la habitación de mi hija cuando no había corriente de aire. Entonces la realidad, no sé qué era lo que pasaba en ese, o sea, en mi entorno, tanto laboral como donde yo vivía. O sea, es algo raro que pues no hasta el sol de hoy no tengo como mucha explicación sobre eso. Pero pues ahí te cuento mis pequeñas anécdotas, así como que son difíciles de entender qué es lo que pasa.
2: Wow, muchísimas gracias. Ojalá sigas ahí conectadita con nosotros, compartiéndonos tus anécdotas e historias.
4: Hay que decirlo, que la gente que trabaja en los centros médicos, no solamente la gente, el personal de salubridad, no solamente las enfermeras, sino los médicos, mucha gente logra ver cosas fuera de este mundo. Usted nada más y nada menos me contaba que
2: no, pero ahí refuerza el tema de que la asusten en una clínica o hospital.
4: Puede ser normal.
2: Es casi que normal, porque eso casi siempre hay esas historias. Pero ya en la casa, bueno, pudo haber sido que fue como una parálisis de sueño, ¿no? Porque ella dice que cuando ya empezó como mentalmente a orar, ahí sí fue donde medio se pudo mover. Entonces pudo haber sido una parálisis de sueño lo que ella estaba viendo y no podía mover el cuerpo.
4: Sí. Cuando usted se queda quieto, puede ser.
2: Pero está uno despierto. La gente dice que uno está soñando, pero no.
4: Sí, sueños lúcidos. No, que es cuando usted logra ver.
2: Estás despierto. Y ya tú estás ahí y no puedes moverte.
4: No se puede mover y usted ver que la gente pasa y usted ahí como.
2: Pero esa sensación es muy fea.
4: Hola.
5: Bueno, escuchando mientras tanto. Ve, amiga, si está escuchando, hágase una vista, haga una limpia con huevo. Porque es que usted la están persiguiendo también. Ay. Sencillamente eso, ustedes las están persiguiendo. Ay, Dios mío. Hágale, hagan esa limpia. Hagan una vista y ya estuvo.
4: Es un oyente el que nos manda el datico y que le da ese consejo a nuestra otra oyente. Es un oyente que sabe como que el asunto. Dice que
2: se haga una limpia. Aunque ya dice que no le ha vuelto a molestar lo que en algún momento le pasó así en los lugares donde trabajó y en la casa donde antes vivió. Ella dice que no le ha vuelto a suceder.
4: Por acá dicen, quiero contar mi historia, les juro que es real. ¿Puedo? Claro.
2: Claro.
4: Envíela ya mismo.
2: Es más, rápido.
4: Sí, tenemos un rato para que pueda enviar la historia. Hola.
6: Oiga, a mí lo que acaba de contar la muchacha es verdad. Yo trabajé en la clínica en Banaco.
2: Ajá.
6: Y si es verdad que se apareció una niña.
2: ¡Ay, no!
4: ¿Se vio eso, mi caballero, que es real?
2: Dios, cuente, ¿tiene alguna historia? Compártala,
4: sí,
2: por
4: sí. Sí, si usted tiene una historia, si en realidad le pasó a usted, hágale, 321-820-1015.
2: ¿Usted no estuvo en esa clínica?
4: Yo estoy en la clínica en Banaco, en la parte donde hacen como las resonancias magnéticas.
2: Sí, allá yo llevaba a mi abuelo también.
4: Eso es muy, muy solo.
2: Uf. Esa parte de abajo como en el sótano, ¿no?
4: Eso hace un frío
2: miedoso,
4: tremendo,
2: miedoso.
4: Sí. Es solitario porque solamente está como la recepcionista y el médico que esté allí.
2: Y allá al fondo, sí.
4: Al fondo, el que te
2: y
4: vaya a atender.
2: Y la máquina grande.
4: No, a mí me tocó la recepcionista, una enfermera y el médico.
2: Sí, no hay nadie más abajo. O sea, bueno, los que manejan ya como las máquinas por allá.
4: Es muy solo. ahí usted sí le puede llegar a pasar de que usted esté ahí solo y que pase una silla de ruedas moviéndose.
2: No, pero yo le digo que allá nada es tan miedoso como el hospital.
4: El departamental.
2: El departamental, uy, no.
4: ¿Alguien le ha ocurrido una historia en el departamental que es,
2: a mí, sí, que es muy tétrico? Ese lugar es muy miedoso.
4: De un lado al otro. Hola.
2: Hola.
4: ¿Qué pasó?
2: O sea, ¿cuál otro? El Mario Correa Rengifo, el de los chorros.
7: Hola, ¿ves? ¿Cómo está?
4: Buenas.
7: Tengo una amiga que trabaja en una clínica acá en Cali, es enfermera jefe.
4: Sí. Ajá.
7: En un trasnocho a la madrugada ya dice que escucharon, pues como dos personas, un niño llorar y la maquinita como el pitico de los turnos. Entonces ella empezó como a alisar unas cosas y pues para estar pendiente del niño. Cuando vio que nada que pasaba, se comunicó con los enfermeros que están ahí como en el triaje y ellos dicen que no había entrado nadie. Y ella, pues claro, lo escuché llorar, cómo no, salió. Efectivamente salió y no había entrado nadie a la clínica.
4: Las clínicas tienen su cosa. Las clínicas,
2: hospitales, todos esos lugares.
4: Estaba yo también comentándoles que hay hospitales donde hacen nuevas adecuaciones.
2: Casi siempre mueven de lugares, ¿no?
4: Entonces en el ala no sé qué, donde quedaba tal cosa, vamos a hacer unas nuevas oficinas.
2: Para... A veces es como, pues, ay no, ganemos espacio.
4: Ganemos espacio.
2: Ajá, como entonces, resulta, la gente.
4: Muchas veces han hecho las oficinas donde quedaba la morgue.
2: Eso ha pasado por allá en otras ciudades.
4: En otras ciudades. Usted imagínese una oficina donde usted tiene que estar todo el día ahí.
2: Y uno llega nuevo. Hay... ¿Qué tal que uno llegue nuevo? Y no, y vea, le toca en esta zona. Nadie le va a decir, ay,
4: obviamente
2: no,
4: que no te
2: allá
4: van a contar.
2: Atrás era la sala de paz.
4: Ah, no, falta el
2: no falta el sapo,
4: el veterano,
2: pero...
4: por allá.
2: No, ni que era el veterano, porque hay gente que es muy reservada con eso. Pero no falta el tres dedos. Entonces ese llega y dice, ay, no, allá donde la mandaron a usted. Ay, eso allá, era, eso era la morgue. Ay, no, allá era la sala
8: no,
2: de paz.
8: No, yo tengo muchas historias para contar.
2: Ay,
8: yo tengo mucha historia para contar.
4: Pero cuente pues.
2: Y
4: que
2: nosotros tenemos, vea, tenemos tiempito todavía.
4: Tenemos media hora.
2: Tenemos tiempito, pero tenemos además ganas de escuchar el chisme, entonces.
4: Más que todo el chisme.
2: Compártala, compártala. 321-820-1015. Saludamos a esta hora de la noche también a todas las personas que nos escuchan. 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
4: Hay que decir que los hospitales, estas clínicas, funerarias también tienen mucho que ver con las iglesias, yo creo que también. ¿Dónde puede haber más espíritus?
2: Pero Soli, ¿será verdad? Mira, a veces uno se pone a analizar. ¿Será verdad que es que eso lo asustan acá para estos lados? O por ejemplo, alguien que esté en este momento en otro país.
4: Obvio.
2: Pero ya la han asustado.
4: Hay muchos lugares.
2: No, pero usted escucha historias de
4: en Estados Unidos,
2: estaba
4: sí.
2: Estaba aquí en Miami y pasó un duendecillo. No. Pues no, hasta el momento
4: que
2: no.
4: Además hay... era español.
2: Era un duendecillo español. No, estoy aquí en las Islas Canarias. Imagínate que pasó una bruja. Pues no, o sea, yo no he escuchado la primera vez.
4: Pero sí, hay historias.
2: Una historia internacional.
4: Alguien de España que esté escuchándonos hasta ahora, que además debe ser allá a la madrugada, no sé si se animen a contar una historia a las como 3 de la mañana que es en España.
2: ¿O será que es que nosotros los colombianos somos muy...
4: ¿Usted cree que las brujas no son de Colombia?
2: No, yo no creo, o sea, pero yo no he escuchado. ¿Nos ha llegado alguna vez una historia de por allá? No.
4: Debería.
2: Ay, no, que es que en Chile, imagínense que pasó el silbón.
4: En Chile, por ejemplo en Venezuela.
2: Y Silva, huevón. No, o sea, yo no escucho. De Venezuela y Colombia, sí, siempre he escuchado porque he tenido la oportunidad de vivir en ambos lados.
4: De México, órale, la Llorona.
2: Bueno, en México he escuchado también la historia. México, Colombia y Venezuela.
4: Venezuela, digamos.
2: Pero,
4: que vamos,
2: por ejemplo, Europa y eso qué. O sea, yo no...
4: O sea, que usted quiere que alguien de... Hola, soy de Suiza. Y aquí pasó el ricachón, fantasma.
2: Ay, que alguien de Italia. En Italia me
4: pasó... Tú te la pasta y me salió la pizza voladora.
2: Pasó el jinete sin cabeza, una vaina así. No he escuchado. Entonces bueno, digo, ¿será que es que solo asustan por aquí?
4: ¿El jinete de queso rayado? Algo de humor en la...
2: Para que no me dé miedo.
4: Por acá me dicen, tengo una historia, pues
2: ay,
4: amigo,
2: compártela.
4: Cuente esa historia mismo.
2: Hágale.
9: Hola, Xiaomi,
2: hola, amor.
4: Parcero.
9: ¿Cómo va? Espero que todo esté bien.
2: Excelente.
9: Bueno, les comento un poquito de lo que me está pasando, mi situación.
2: Cuente. Uy, me dio escalofrío, hombre.
9: es algo que marca demasiado. A ver, yo en el momento estoy hace muy poco que estoy separado, ¿cierto?
4: Sí.
9: Ajá. Yo quedé en esa casa solo. Pero desde hace, desde que yo me pasé allí, yo ya va a cumplir un año y cinco meses. Yo el primer día yo no sentía nada, o sea, todo normal, todo bien, chévere. Pero sí sentía como un peso maluco en la casa. Después de un tiempo se sentía como una pesadez mucho más fuerte. Yo a veces sentía que me observaban. Pero yo la verdad, yo soy que no le presto atención a eso. Sí sé que hay muchas cosas energéticas que sirven y que a veces te molestan, claro que sí. Pero pues yo no es que le pare tanta bolas a ese lado. O sea, prefiero estar como tranquilo.
4: Como Xiomara,
2: sí. Sí, escéptico.
9: Bueno, lo hace que yo quedé solo en esa casa. De hecho, justo el día de ayer, yo sentía que me observaban demasiado en el cuarto. Y era, y yo como que en el susto, yo me asomaba así mirando hacia la puerta.
4: Sí.
9: Y se veía como si alguien estuviera parado allí. Pero pues yo decía, no, no, la imaginación mía la que me está jugando. Y yo, no, yo cogí y me movía los ojos, así como cuando uno le da como esa ceguera que le molesta algo, así mismo. Sí. Entonces uno como que, se limpia, así mismito. Entonces yo me limpié, pero y yo, no, es mi imaginación, en serio, es mi imaginación. Al rato, yo tengo una perrita,
4: sí.
9: Y ella es toda grandota, sí, es una pastora belga, y ella empezó a ladrar descontrolado, ahí se metió para el cuarto como chillando, y se me subió en la cama, y era ladrando hacia afuera. Claro, yo pues ya yo me preocupé, y me puse como sentado ahí en la cama mirando hacia la posición donde miraba la perra.
4: Sí.
9: Y en efecto, como o sea, mirando exactamente bien a ver qué era lo que había, veo cuando pasa una sombra grande, porque era gigantesca, saliendo como del otro cuarto hacia el borde de la orilla de la cocina. Y yo me asusté y yo lo que dije fue, aquí no hay nada, tú no eres bienvenida aquí, te vas, prendo la linterna del celular. La demora fue que yo prendiera la linterna del celular y es como si hubieran azotado algo súper duro. De ahí sí, y movieron horriblemente los platos, como si alguien lo hubiera pegado, pero eso sonó durísimo. Yo la verdad quedé muy asustado, salí un rato de la casa. Cuando regresé, ya me daba hasta miedo acostarme.
4: Uy, sí.
9: Pero yo como que bueno, dije, no, yo hice mi oracioncita, bien. Y ahí me acosté, pero... Y estos días he venido sintiendo prácticamente lo mismo. No sé qué puede hacer allí en ese caso. De hecho, yo he estado buscando porque la verdad no aguanto estar como en esa casa, la verdad no.
4: Parcero, eso puede llegar a ser la casa donde se está viviendo. Si a usted no le ocurría eso en otro lugar donde habitaba antes.
2: No, pero puede ser un trabajo que le estén poniendo a él también.
4: También. Una persecución, ver una sombra que cruza
2: de un lado. No, más que persecución es fastidiarte la vida, marica. O sea,
4: ¿y eso
2: es
4: sucede?
2: Más, si quiere le podemos compartir el número de bueno, uno, primero que todo, yo te daría mi opinión personal, que es pegarse de Dios y la oración. O sea, para mí la oración es el arma más poderosa que tenemos, ¿cierto?
4: Sí.
2: Y la conexión con Dios. Pero la otra es compartirte el número de Juliet, la medium que vino anteriormente.
4: A ver
2: si qué ella, te dice, ya pues tú hablas sí. Con ella directamente, nosotros ya ahí no tenemos nada que ver. A ver qué te dice ella, quién puede ser, o qué cuestión es lo que está pasando, si es algo con la casa, si es algo contigo directamente, porque si anteriormente, mientras vivías con la otra persona, no pasaba nada, pues es raro que ahora sí esté pasando, ¿no?
4: Hola, buenas noches.
10: A nosotros la que nos pasó fue que nos habíamos ido a quedar como a un camping.
4: Sí.
10: Y eso es como en un pueblo y por ahí, pues, carreteras secundarias, todo es oscuro, no hay luz en las carreteras. Y salimos del camping a un restaurante, a un pueblo, y una carretera de doble sentido, y por un tramo había que girar a la derecha, pero todo oscuro, no había lámparas, farolas, no había nada por ahí. Y a lo que giro, estoy haciendo el giro, miraba, me dice, pero cuidado, atropella a ese señor. Y yo, pero ¿dónde está? Yo ve que está abrillado en una esquinita del giro. Me dice, no, pero si estaba en la mitad de la calle, que no lo vio. Y yo no vi a nadie ahí. Y ella era que mírelo, él estaba de blanco y todo. Yo no vi a nadie. Yo volteé a los espejos a ver si estaban en una orilla de la carretera y no. Y ella fue la que lo vio en la mitad. Ahí sí, para devolvernos por esa carretera otra vez, asustados, a ver si esta vez no lo veía yo.
4: Ahí es donde prima el asunto de que hay personas que pueden tener, pueden ser más dulces para lograr ver entidades. Otra gente no. Y por eso esta persona le estaba indicando, hey, mira.
2: Por ejemplo, cuando antes de nuestro oyente empezara a hablar, a mí me dio un escalofrío horrible y él no había contado absolutamente nada. Por eso sí sería interesante que averiguara de pronto
4: qué fue lo que
2: qué es eso que lo está molestando.
4: Por acá dicen, en España sí sucede. Me dice,
2: cuente.
4: Dani F, si tiene alguna historia allá en España, cuéntanos. Por acá también los espantos de la recta. Oiga,
2: de
4: verdad.
2: De la de Palmira.
4: La recta Palmira Cali dicen que asustan, pero tremendo. Nada más y nada menos, ayer que estaba revisando pues material para hoy, vi algo sobre la recta Palmira Cali, que además ocurren bastantes accidentes, pero más que eso dicen que... Por eso yo he analizado algo. Yo no sé quiénes lo harán, porque mucha gente trabajará en ese medio de transporte. Yo he viajado de noche de Cali a otras ciudades. Y yo le puedo asegurar que usted en la recta Palmira Cali, usted no ve manes en moto. De noche, usted no ve gente en moto.
2: Pero es que sobre todo porque
4: digamos roba una
2: mucho.
4: Por seguridad. Pero la otra es porque yo no sé, la carretera es muy oscura. Tiene unas partes que están iluminadas.
2: Creo que han ido mejorando la iluminación.
4: Bueno, en fin, por acá dicen, ve, a mí me pasó. Si le pasó, cuéntenos.
2: Aunque a mí me da miedo viajar en carro por la recta. Imagínate, moto, qué susto.
4: Hola.
11: Para la recta Cali Palmira asusta. No es que hay dos peajes, uno de ida y otro de venida.
4: Ah, no, ese es un susto distinto. Un susto para el bolsillo mismo.
2: Pero también asusta.
4: Ya venimos con más acá en la...
2: Saludos para Kate. Ya volvemos con más historias.
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1: 9:51 minutos en la noche de
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1: Estamos en modo mix por acá. 9:51 minutos. Ustedes saben que ya en las noches de mix solamente vamos a estar hasta las 10 de la noche. Y podríamos estar conectadísimos el próximo jueves también con Jueves Misterioso.
2: Entonces ya saben que tienen que tener sus historias ahí guardaditas y listas para compartir.
1: Sí, ustedes muy, pero muy conectados porque ya desde mañana muy temprano están ahí también en modo mix. Pero bueno, si nos llega historia de último momento por acá. Giovanni nos envía un audio. Giovanni, buenas noches, ¿cómo estás?
3: Hola, Mitz. Un saludo para todos. 101.5 aquí activo. Cero.
1: Qué bien.
3: Bueno, Mitz, tengo dos cositas para contar. Sí. Una me pasó esta madrugada. Ajá. Que yo me desperté eso a las 3 de la mañana. Yo abrí los ojos, pero sentí que el cuerpo me seguía como ahí, sin responderme.
1: Sí.
3: Pero resulta que yo alcancé a ver que hay alguien mirándome al lado de la cama. Cuando el cuerpo ya me reaccionó, lo que había ahí, no sé qué era, se convirtió en una silueta negra y salió disparada como hacia el pasillo. Después de eso, la verdad, no pude dormir más. Fue una sensación bastante horrible anoche. Y resulta que, por otro lado, ahorita que ustedes mencionan lo de la vida Cali-Palmira,
2: sí,
3: doy fe de que en esa vida pasan cosas extremadamente paranormales. Hace muchos añitos, te estoy hablando de unos 5 o 6 años, cuando era más adolescente, yo tenía un punto donde me gustaba ir por las noches a pararme allá, que es en el puente que comunica con La Dolores, para entrar hacia el pueblito de La Dolores, el puente vehicular. Yo siempre solía ir a pararme allá de noche,
1: sí,
3: tipo 8, 9 de la noche. Ahí, como pasa entonces, la verdad, todavía estaba muy oscura la vía. Hasta que un día me paré ahí y alguien me tocó por detrás. Ajá. Cuando yo arranqué, la impresión mía fue montarme la moto de una. Yo por el retrovisor veía a alguien que se me montó al lado mío. Y lo único que se me ocurrió decirle fue, bájese usted conmigo, no me va.
2: Ay.
3: Yo arranqué. Pero yo sentía la moto
1: pesada,
3: como si fuera como con 4 o 5 personas, re pesada. Y más adelantico, justo cuando voy a dar la vuelta para incorporarme nuevamente a la vía, no sé por qué, justamente veo dos gatos negros, uno de cada lado de la carretera. Una cosa, la verdad,
2: miedo, horrible. Sí.
1: La vía recta Palmira-Cali, ¿no?
2: Cali-Palmira.
1: Cali-Palmira.
2: Sí.
1: Bueno, ahí está, mucha gente tiene muchas historias, hay gente que ha sido un poco tímida y no lo han contado.
2: Yo siempre oro mucho cuando, por ejemplo, vamos a salir de viaje o que llega alguien y uno va hasta el aeropuerto a recoger. Claro, yo trato de no mirar, como que voy orando y no me voy fijando en nada alrededor de la carretera.
1: En la ciudad de Brujas, en Bruselas, ya que usted preguntó que si nos están por allá.
2: Historias internacionales.
1: Las calles adoquinadas cuentan historias más oscuras, desde las antiguas casas donde se dice que habitaba el diablo y brujas reales, hasta fantasmas de verdugos y el trágico mito de la anguila dorada. Usted sabe que en Europa andan vendiendo por un solo euro unas casas antiquísimas en unos pueblos.
2: Dice que súper económicas.
1: Pues cuesta un euro, pero usted no se puede ir de ahí. Tiene que remodelar la casa, no puede hacer negocios con la casa, tiene que vivir allí, dependiendo de, o sea, o sin tener en cuenta que
2: si
1: haya
2: tiene fantasma,
1: ocurrido,
2: ¿no?
1: Allá, compre la casa en un euro, pero miren esos pueblitos de Europa, que
2: pues
1: de allá es de donde viene tanta cosa.
2: Que ya se han ido.
1: Imagínense, de hace tantos años.
2: Que eran dueños de la casa.
1: A ver si tenemos otro audio por acá antes de irnos. Hola, buenas noches.
4: Hola, Miss.
1: Hola.
4: Pues no sé, a mí en la renta nunca me ha pasado, pero sí me ha pasado cuando voy mucho para Armenia.
1: ¿Qué pasa
4: cuando
1: ahí?
4: Cuando voy mucho para Armenia, pues por la paila es donde sucede mucho. Siempre viajo de noche porque pues carretera sola y no sé, siempre me gusta viajar de noche. Pero cuando voy por el lado de la paila,
1: sí.
4: Siempre hay una bomba que después de esa bomba veo gente. Nunca supe, o sea, siempre veo gente por ahí en la calle. No sé, pues si serán migrantes o qué, pero pues yo viajo allá por ahí una vez cada 20 o cada mes. Pero pues todas las veces que viajo me los he encontrado y ya no me parece como nada normal. Cuando es el que sea, esto es mi imaginación, por lo cansado.
1: También puede llegar a pasar eso, el subconsciente lo engaña a uno. Por acá, mero en visto, ¿qué dice el hombre? ¿Qué mande la foto del oyente?
2: Cuente,
1: también,
2: cuente.
1: Tiene también los espantos de la recta maldita, a mí me pasó. Dice mero en visto, aquí manda alguna historia.
2: Uy, dice la recta maldita tampoco. A ver.
5: Bueno, la primera historia es cuando recién conocí con mi esposa actual.
1: Sí.
5: Recuerdo que ella decía que la tormenta parecía muchas parálisis de sueño, no la dejaban dormir, se estaba acabando.
1: Sí.
5: Y efectivamente era eso. Allá la venían siguiendo, espiritualmente también.
2: Ok.
5: Con ella se le hizo, ¿cómo le digo yo? Un castigo divino. Sí. Castigo divino a esa alma, pues lamentablemente la persona que hacía eso pues partió de ese mundo después de hacer eso. Entonces ella desde ahí empezó a mejorar y todo, pero pues lamentablemente pues ahorita no nos está yendo bien, sí, pues por el mismo tema. Por eso el que a veces se pone a jugar con eso que no sepa termina mal.
2: Sí, es verdad.
5: Historia número 2. Una amiga también de México, sí, estando acá en Cali, ella era, era bonita. La última vez que hablamos hace unos 6 años, ella estaba acabada. Ella me decía, ven, güey, es que lo que pasa es que parece ser que mi novio me entregó. Cuando le dije a ella, muéstrame una foto tuya, efectivamente la había entregado un muerto. Este muerto la estaba cagando poco a poco y fue nada más y nada menos que la misma suegra de ella. Sí, se logró liberar desde acá y todo el tema. Esta niña ahorita anda bien agradecida. Sí. Tercera historia. Clínica Colombia.
1: Sí.
2: Uy.
5: Tercer y quinto piso. Esta clínica sí tiene una maldición, ¿sí? Nadie le dura en el tercero ni en el quinto piso, porque ahí hay una entidad súper fuerte que de ranillo me atrevería a contradecir ni nada, porque es que está la fuerza que tiene esa entidad da miedo, la verdad. Da miedo. Se puede decir que esta entidad pertenece a uno de los rangos más altos al nivel espiritual demoníaco. Entonces, una energía demasiado pesada en esos pisos. Entonces, esas son las tres historias. Ya la próxima vez me gustaría ya contarlas pero en vivo, que sería mejor. Ustedes pregunten, ¿no?
1: Bueno, genial. Vamos a ver si lo podemos cuadrar para dentro de estos días de martes y jueves de Mixterio, que también vamos a tener pincelazo los jueves. El martes sí es netamente Mixterio, el jueves de pronto podemos tener invitados o vamos de pronto con otros temas, pero sí vamos a tocar un poquito más temas paranormales los jueves. Y martes, pues ya saben que es martes de Mixterio.
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1: Saludito para Travel, Rodríguez, Yeyo Arias, Miguel Devia, Juan, Giovanni, que también estuvo por ahí, Ed García, Joan Brown. Bueno, todos ellos andan conectados en modo Mix.

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1: Ay, ay, la continuación de los Benjamins. Los Benjamins. Los Benjamins.

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1: ¡Ey! A la Reconquista. Dios los bendiga. Felina.

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1: Maluma, baby. 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
1: Ya he comunicado al Cervantes que el guay, en este momento no puedo atender tu llamada, así que dejamos un corto mensaje y tu número de teléfono, y tan pronto pueda.

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2: Ok. Directamente de Colombia, con ustedes su servidor, Jason Jiménez, y su parcero, Maluma, baby.

0: mañana, 11 minutos, 6 de la mañana, 11 minutos, a esta hora de la mañana, oficialmente te decimos buenos días, buenos días, buenos días, buenos días. ¿Cómo amanecen los mejores oyentes del mundo mundial? Los que siempre están ahí activos con Mix Radio, que de que se levantan hasta que se acuestan, nos dejan ahí en un espaciocito en su radio, en su carro, en su teléfono, en su tablet, en sus audífonos. Y aquí estamos siempre para acompañarlos y desearles el mejor de los días en modo Mix Radio. Delia, buenos días.
1: Buenos días, buenos días. ¿Qué está pasando? Con la bendición de Papá Dios, aquí estamos. Gracias por dejarnos ese espacito en su vida. Aquí estamos, Mix Radio 101.5 de Cali para Cali, de Cali para todo el mundo, a través de nuestra aplicación Mix Radio Colombia. Así la encuentran en cualquier tienda de aplicación, en su App Store o en su Play Store, en la tienda donde descarga todas las aplicaciones, que el WhatsApp, que Instagram, allí en esa tienda la busca Mix Radio Colombia, la descarga, no pesa tanto y nos lleva a donde quiera.
0: Epa, eso es lo primero que tiene que hacer, verificar si tiene la aplicación de Mix para que no vamos a tener inconvenientes el resto del día, ¿ok? Y luego ya si usted empieza a verificar las cosas, por lo menos si hoy va a salir de casa, ¿cuál es el pico y placa para ya?
1: Pilas.
0: 6 de la mañana, o sea, llevamos 12 minutos de pico y placa.
1: Pilas, porque hoy miércoles las placas particulares terminadas en 5 y 6 hoy tienen pico y placa. Pilas, hoy miércoles placas terminadas en 5 y 6. Mucho cuidado.
0: Ahí está, pues. Buenos días, te deseamos lo mejor del mundo mundial y arranquemos el día con reflexión de parte de Mix Radio 101.5.
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0: increíble. Y uno de sus éxitos más grandes, que por cierto, por estos días estuvo celebrándole el primer añito a este álbum llamado Borondo. Un nombre bastante caleño, ¿no?
1: Sí,
0: pero que total. También se usa en la costa.
1: ¿Significa lo mismo? ¿Una vueltica?
0: Sí.
1: ¿Un roce?
0: O sea, él le sacó el significado aquí porque la verdad muchos de los barranquilleros no saben el significado. Nuestros compañeros de Mix Barranquilla nos llamaron a preguntarnos, venga, ¿verdad que esa palabra es muy caleña? Y le dije, sí, es muy caleña.
1: Es de nosotros.
0: Pero él quiso acoplarle y que la gente lo conociera. 6 de la mañana, 23 minutos. Y a esta hora de la mañana queremos que se reporten a través de nuestras redes sociales, arroba Mix Radio Cali.
1: Ya les acabamos de publicar en todas las redes sociales y queremos saber lo siguiente. El signo más fiel del zodiaco es...
0: Que se reporten los signos fieles.
1: Uy, claramente es Tauro.
0: Que vos digas, buff, e indiscutiblemente este es mi signo y somos los más fieles. Los que representamos durísimo la fidelidad.
1: Mírenme con las dos manos arriba. Tauro, claramente...
0: Ah, bueno. Pues vea, mientras ustedes van haciendo y van dejando su comentario, a esta hora de la mañana les cuento que estamos en una presentación de Claro, porque ya estamos a nada de que llegue el momento de cantar muchísimos goles con los amigos de la universidad y también abrazarnos por una camiseta, de grabar cada emoción en vivo. 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
0: 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Y con Claro a las 6 de la mañana, 26 minutos. Vayan pues, dese un borondito por nuestras redes sociales.
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6:33, 6:33, mitad de semana, miércoles con M en Mix Radio. Cambié el reloj, 6:34 en Mix.

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1: Se pasa rico soltera, es verdad. La soltería se disfruta muchísimo. ¿Vos sos soltero?
2: Sí, total.
1: La soltería
2: es 101.5%. Y más chévere porque uno no tiene que dar explicaciones.
1: Yo no quiero a nadie para darle explicaciones.
2: No tiene que ir de pronto.
1: Cuarto contacto lo predijo.
2: Uy, sí, total. No tiene que aguantarse la suegra.
1: Siempre lo dijo.
2: Uy, verdad. Las palabras tienen su significado o la composición de palabras. Por ejemplo, suegra viene como de su. Ogro, suegra, su egra.
1: Respete a las suegras, Derian.
2: Es real.
1: Pues el hecho que a usted le hayan tocado ogros no quiere decir que a todo el mundo.
2: Y matrimonio.
1: Hay quienes hemos tenido muy buenas suegras.
2: Matrimonio, a mí no me ha pasado. Matrimonio, como matrimonio. Ma, como más. Tri, como triste. Monio, como demonio. Más triste que demonio.
1: No, miren, cállate.
2: Real. Solteros, por favor, manda arriba.
1: ¿Vos ni te has casado para que digas eso?
2: Pero no quiero casarme como los Bad Bunny. Yo no me quiero casar. Novio.
1: Mande una suegra por ahí. Mándele chatarra a Derian.
2: Y me han tocado una suegra bien. Pero
1: ¿y entonces para qué las tratan mal?
2: Pero después sacan las garras.
1: Pues porque usted la cagó.
2: No, siempre juicioso.
1: Si usted clean. Primero lo quiere y después saca garras, porque usted algo malo tuvo que haber hecho. Algún daño le tuvo que haber hecho a la hija.
2: Pues efecto de atracción. No, sé. No, hija, obvio.
1: Un día como hoy, 20 de mayo, vea, hay las siguientes conmemoraciones. Hoy es el Día Mundial de las Abejas, que por cierto, la semana, como que aquí en Cali adelantaron a la celebración. La semana pasada había como un de abejas por los lados de Jardín Plaza.
2: Sí, en el sur se activaron.
1: Venían celebrando desde la semana pasada.
2: Sí, claro, el pre.
1: Hoy es el Día Mundial de la Metrología.
2: ¿Qué es metrología? Eso? ¿La ciencia que estudia los metros o qué? ¿De medida?
1: Vamos a ver. Metro. Dice, Día Mundial de la Metrología se conmemora y se firma de la conocida como Convención del Medidor.
2: Ah, bien.
1: Y esta convención quiso uniformar la medición a nivel mundial y conseguir la colaboración en la ciencia de la medida y sus aplicaciones industriales, comerciales y sociales.
2: Bien, felicitaciones también a todos los que medimos con la medida como chévere el metro de la mano. Como que el inicio de los dedos hasta el inicio del brazo. Entonces uno dice, ahí va un metro.
1: Un metro.
2: Uno comienza como a medir. No, unos tienen un brazo más largo, creo yo, ¿cierto?
1: Sí.
2: Pero bueno, nosotros lo medimos así. Felicitaciones también.
1: Algunas de las cosas que se conmemoran hoy, un 20 de mayo. Ve, y también tenemos la pregunta, ¿cuál es el signo más fiel? Si lo puedes responder a través de nuestras redes sociales, arroba Mix Radio Cali, o también a través del Miss WhatsApp.
2: Vaya ya mismo, arroba Mix Radio Cali.
1: Andrés Quintero dice, Sagitario.
2: No creo.
1: Confirmo, soy Sagitario, lo molan más fieles. Dice por aquí, Aylen dice, por supuesto el signo más fiel es Cáncer. Gary dice, Géminis. Mónica dice Tauro. Ay, aparte de todo, Mónica manda un mensaje que dice que está de cumpleaños.
2: Param, param, pam, pam. Cumpleaños. Feliz, feliz, Mónica.
1: Deseamos a ti.
2: Felicitaciones.
1: A ti. Feliz cumpleaños, Mónica. Que pa' muy rico, que pa' muy sabroso, que te consientan demasiado. Eliana Costa, vuelve y repite, Sagitario. Sin lugar a duda, Sagitario es el signo más fiel que puede existir en el zodiaco. Giovanni dice Escorpión, obvio.
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1: ¿Quién más? Dice por aquí, los más fieles y nobles somos los Virgo.
2: ¿Vio?
1: Según Galvis, es Escorpión. Jennifer dice Libra. Siguen escribiendo a través de nuestras redes sociales, arroba Mix Radio Cali. ¿Cuál es el signo más fiel del zodiaco?
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1: Es real. ¿O se le han salido así? Unas propuestas que uno dice, uy, venga. Si de pronto hubiese salido, hubiese llegado en un momento anterior, o en otro momento, o en otra situación, o años anteriores, la hace.
2: ¿De qué?
1: Pues lo que le pasó a Grace, y resulta que ella estaba después de un concierto, o sea, como el backstage o por allí, pues, por los pasillos, y resulta que un admirador, que yo creo que ni la conocía, le vino con 1000 propuestas. Yo tengo el jet allí.
2: Según lo que dice, el man no sabía que era un artista.
1: No. El man era... creo que es gringo, porque el man comienza a tirarle como un español, así como reforzado.
2: Enredado.
1: Exacto. Como, yo quiero que tú te vayas conmigo. Y ella como que la situación, y de pronto como tomó ese momento, me gustó porque ella era como muy...
2: Parchada, sí, la piloto, o sea, yo lo hubiese tratado mal. A mí respéteme tal cosa, pero ella, no, claro, en otro momento, si quieres podemos cuadrar, no sé qué, O sea, ya que yo creo que pensó que era, que verdad él sabía quién era, y le está diciendo como que para un show o algo así. Cuando ya como que...
1: No, este man va por otro lado.
2: Ya sé por dónde va la cosa. Yo no, es que estoy comprometida.
1: Y venga, la reacción de la amiga también súper chistoso, porque ella no sabía qué hacer, como que, ay, este man está loco. De pronto no sabe quién es ella, lo miraba extraño, como que, ¿qué hago? ¿Qué digo? O sea, ella estaba pendiente de que de pronto pasara otra situación, ¿no?
2: La reacción completica la pueden ver en las redes sociales de Mix, @ Mix Radio Cali. Vaya, chismo, sea más bien usted y mire exactamente lo que le estamos hablando para que usted saque sus propias conclusiones y deje su mensaje, pues, en @ Mix Radio Cali. Gracie Rendón, que ayer sintió el verdadero terror un momentico.
1: Me imagino a Bahía.
2: ¿Qué estás haciendo? No, nada. Ah, bueno, yo tengo mi jet ahí parqueadito. ¿Nos vamos o qué?
1: Vámonos para Europa, ya mismo.
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1: A las 7 de la mañana, 11 minutos. 7 de la mañana, 11 minutos. Es momento de que salgas muy bien informado. 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
2: Los más duros, y saludamos de una vez a Paulita Sea con las tres más del deporte. Toda la información deportiva hasta ahora. Paulita, buenos días, buenos días.
3: ¿Qué dice la pipa? Y buenos días, buenos días, buenos días.
1: Oigan, buenos días.
3: Mitad de semana. Esto se fue volando. Buenos días, muchachos. ¿Cómo amanecieron?
1: Semana cortica con eje festivo.
2: Todo bien, chévere.
1: Que venga el próximo.
3: Pues me alegra mucho hoy dándola toda. Hoy les traigo también las tres más del deporte con Paulita Sea para Mix Radio Cali. Primero, ayer fue noche de torneos internacionales para los equipos colombianos por parte de la Conmebol Sudamericana. El Millonarios empató con Sao Paulo en Brasil. Un muy buen resultado, en realidad, pues queda de segundo en su grupo C con 8 puntos. El primero vendría siendo Sao Paulo con 9. Así que ahí va, ahí va. Por parte de la América de Cali empató también con Tigre, que jugó en casa en el Estadio Olímpico Pascual Guerrero. Muy poca asistencia, la verdad, yo esperaba que fuera así. Y también queda de segundo con 8 puntos, poquitica, al igual que el primero, que vendría siendo Macará, el equipo Macará, con 8 puntos. Segundo, muchachos, por parte de la Conmebol Libertadores, también hubo presencia de colombiana en equipo desde el Deportes Tolima. Perdió 3-0 contra Coquimbo Unido, partido que esperábamos que ganaran, muchachos. Pero bueno, son las cosas del fútbol. Y por parte del Independiente Santa Fe, le ganó a Platense, club argentino, 2-1 en la ciudad de Bogotá. Con esto, el Independiente Santa Fe, pues, se ocupa de tercero con 5 puntos. Este puesto le otorga, pues, como el pase a la fase de grupos de la Conmebol Sudamericana. Y por parte también, pues, como del Deportes Tolima, que jugó ayer, digamos que él fue, es el equipo que mejor le estaba yendo. Y con este resultado de ayer quedaría de segundo, igualmente todavía está clasificado por el momento a las eliminatorias de la Conmebol Libertadores. Siento yo que el Deportes Tolima tiene un poquito más de posibilidades, sin embargo, esperemos a ver qué sucede.
1: Mucho.
3: Por parte de otros partidos, el Junior de Barranquilla hoy juega contra el Sporting Cristal a las 9:00 p.m, al igual que el Independiente Medellín contra Cusco también a las 9:00 p.m. Ahí les cuento, pues. Tercero, James Rodríguez ya se puso la indumentaria de Mix Selección Colombia.
2: Bien.
3: Y comenzó su etapa de preparación en la ciudad de Medellín antes de la Copa del Mundo. Ayer martes, el 10, compartió imágenes de sus primeros trabajos con el seleccionado y aparece en una de las fotos junto al portero Camilo Vargas, otro de los primeros en llegar a la reunión del equipo, al igual que el portero Álvaro Montero. Vamos a ver cuándo se reunirán todos los convocados de Mix Selección Colombia. Estas fueron las tres más del deporte para Mix Radio Cali con Paulita Sea.
1: Paulita, muchísimas gracias. Y como buenos caleños, como buenos colombianos, tenemos ñapa.
2: Total.
1: Vea, por mi lado tengo que posiblemente Duván Vergara puede estar regresando al fútbol profesional colombiano.
2: Duro.
1: Y no tiene ni uno ni dos, son 3 equipos que lo quieren con él.
2: Re bien.
1: Entre ellos está Medellín, Millonarios o su amado América de Cali. Yo siento que si el man es por amor, se viene para América.
2: Sí, la mecha nuevamente.
1: Él siempre, él ama muchísimo a ese equipo. O sea, el más, donde quiera que él esté jugando, y si los tiene cerca, él los va a visitar y toda la vuelta.
2: Total.
1: Entonces, ojalá por ese sea lado. Y quedan exactamente 22 días para el Mundial.
2: Uy, falta poquito. Y por este lado, vengo a contarles que el Arsenal se proclamó campeón de la Premier League. Es el nuevo campeón de Inglaterra. Volvieron a levantar el título tras 22 años. Faltando una fecha para terminar este torneo, se proclamaron campeones. Y recordando que el Arsenal también es finalista de la UEFA Champions League, así que les ha ido súper, súper bien.
1: O sea, y tienen un amuleto más para ganarse a Champions.
2: Duros.
1: Que por cierto, el amuleto de ese equipo, ay, ¿cómo es que llama el man? Se me fue el nombre, el que mostró nalguita.
2: No, ni idea.
1: No hice, eso es lo más.
2: ¿Del Arsenal?
1: Sí, eso fue lo que más resaltó.
2: ¿Mostró Nacha y todo?
1: Mostró, pues no porque quiso. Fue una falta. El man cayó, o el jugador de otro equipo cayó como detrás de él, le pisó la pantaloneta y el man siguió como en plancha. Y se le baja la pantaloneta unas nalgas. Que haceme el bendito favor. ¡Qué rico!
2: Bien hincapié.
1: Él. Bueno, es más, esa información con video y todo, ahorita a las 9 de la mañana en tus comentaristas de confianza. Pero Dios mío, la nalga de ese man. ¡Qué rico!
2: ¿El ecuatoriano?
1: Bien armadita,
2: duro.
1: Sí. Me nota que hace buena rutina de glúteo. 7:17, 7:17. Venga, acuérdate pues que es momento de enviar la nota de voz al mismo WhatsApp 321-820-1015 y nos digas cuál es esa canción para arrancar el día.
2: De una vez.
1: ¿Cuál es esa canción que vos decís? Buff Mix. Sonate esta pues que con esta arrancamos el día full todos. En nota de voz 321-820-1015 y ya estamos en vivo.
2: Estamos en vivo, mi gente, arroba Mix Radio Cali en todas las redes sociales.
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momento de que en nota de voz nos digas a través del Miss WhatsApp 321-820-1015 cuál es esa canción para arrancar el día. ¿Cuál es esa canción que vos decís, buff? Ve, con esta arrancamos con todos los poderes y activos. 7:25 a.m, canción para arrancar el día. En nota de voz 321-820-1015, decinos cuál es.

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1: Brevecito, así nos encontró Brevecito, Mix Radio Cali en todas las plataformas, en todas las redes sociales. 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

0: el mundo.
1: Y en todo lado. Y tiene una misión, pilas, fácil y sencillo. Nota de voz al 321-820-1015 diciendo con qué canción vamos a arrancar este miércoles mitad de semana con todos los poderes.
0: De las que vos decís, buff, con esta le aumentamos el 101.5% volumen. ¿Quién anda por aquí? Hola, Mix. Buenos días.
2: Calencita, mamacita, cosita rica, bien hecha, mi amor. ¿Cómo estás? Qué rico escucharte.
0: Buenos días, mi amor.
2: Bienvenido. Bien, hermano, un abrazo.
1: ¿Todo bien?
0: Dígale también cosita rica.
2: Calencita, estoy en modo romántico. Desbloqueamos un clásico, pero por allá.
1: ¿Cuál?
2: Debajo de las piedras. Sobrenatural de Alexis y Fido. Bendiciones, muchachos. Gracias por la buena energía. Yo estoy en modo Mix, escuchando Mix.
0: Igualmente para vos, amén. Amén.
1: Saludos.
0: ¿Qué clásico es lo que quieres? ¿Que esta es la canción que quieres para arrancar el día? Se le tiene.
1: Aquí está.
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4: Sobrenatural.

0: música moliendo a ti, bebé. Ay, declaraciones fuertes a esta hora. 7:47. 7:47. ¿Cuál es el signo más fiel? Según vos, ¿cuál es el signo más fiel? Reportalo ya mismo a través de redes sociales.
1: Claramente, Scorpio, dice Joan. Jason Andrés Balanta dice Sagitario. Susi Sánchez dice Capricornio, no creo. Natalie Flores dice, obvio, Tauro, fiel en todo, con amigos y en pareja. Marlene dice que Libra. Por acá dice también María Cecilia Mera que Géminis. Natalia dice, obviamente, Géminis. Pauline Sáenz, Juliet, dice Escorpión. Alex Rodríguez dice Cáncer. Y Dana dice Sagitario.
0: Ahí está, siga comentando. ¿Cuál es el signo más fiel? Que ustedes digan, buff, este desborda fidelidad. Este desborda fidelidad. 7:47. Ya en minutos viene el Toxicapítulo. Se van uniendo más al combo. Aquí nadie responde. Y ya ves que para arrancar tu día es de tempranito, en modo Mix Radio.

0: Que no te coja la noche buena. 7 de la mañana, 54 minutos. 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
1: Estamos rompiendo, lo estamos rompiendo, muchachos.
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1: Bueno, ¿cómo están? Mitad de semana con Mix Radio. Bienvenidos. 8:02 p.m. Ya mitad de semana. Un abrazo para todos los que están ahí llegando al trabajo un poquito tarde. Quizás los que entraban a las 8 ya van 3 minutos tarde, Karen, por ejemplo. Así que meterle buena actitud, buena vibra. Si llega tarde, llegue con desayuno para que no le regañen. ¿Sí o qué?
2: Aquí te damos moral. Vas 3 minutos tarde.
1: Pero no importa. O sea, te estamos dando soluciones. Si vas tarde, pues llega con desayuno, arrima, no sé, a la arepa de la esquina y llegas con algo sabrosito.
2: Y eso sí alcanza esta hora, ¿no?
1: Ajá. Total.
2: Rece para que alcance a esta hora. O sea, por lo menos nosotros a esta hora ya no alcanzamos.
1: No, ya paila, ya de aquí no. Para adelante. Lo que hay es diversión, entretenimiento, historias de la vida real y muchas cosas más.
2: Ya lo dijo.
1: Venga, bienvenidos a todos los que están entrando ya a nuestro live de TikTok, @mixradiocali, @mixradiocali. Exactamente, Karen Martínez, en 4 minutos.
2: Dios mío.
1: Venimos con la historia del día de hoy, una historia de la vida real, que si usted tiene de pronto algo importante, algún suceso o algo que le pasó, lo puede contar.
2: Venga, sí. ¿Alcanza a escuchar un pedacito?
1: Sí.
2: Y es una decisión difícil.
1: Dios.
2: Una decisión difícil.
1: Dios. Necesitamos que ustedes pues se activen con nosotros. Si tienen alguna historia que contar, algo que no los deja tranquilo, pues a través de un mensaje en el WhatsApp de Mix, 321-820-1015, pues pueden ustedes expresarse, liberarse de esa carga, tranquilos, que no vamos a que ustedes van a tener algún problema con el tema de identidad, porque aquí se lo ocultamos.
2: Ajá.
1: Y pues en cualquier momento sonará tu historia y ustedes van a tomar consejos, opiniones de todos nuestros oyentes.
2: Ya lo dijo. ¿Cuántos minutos?
1: 4.
2: Chuchi.
1: Ay, ay, ay. Después de este clásico.
3: Este es Nicky Jam.

0: nos escuchas aquí en Mix Radio, aquí nadie responde. 8:08 a.m. Buenos días. Es miércoles, mi gente. Buena actitud, buena vibra. Llegue usted a su trabajo sonriente. Llegue a su trabajo con toda la actitud. Sé que en ocasiones es difícil, pero hay que meterle moral, mi gente. ¿Ok? Venga, Karen, de una vez, ¿qué tal si vamos a enviar a todos nuestros oyentes que están ahí en la radio para TikTok? ¿Te parece que entren a TikTok ya?
1: Ya encendimos el live en TikTok. Encuéntranos como Mix Radio Cali.
0: Ahí los queremos ver activos porque llegó el momento de tirar la historia del día de hoy.
2: Ya está, ya para recordarles, la historia que quieran contar la envían en un audio de máximo 2 minutos.
0: Sí.
2: No digan nombres porque aquí les cambiamos la voz para ocultar su identidad y puedan pasar casos como este.
0: Escuchemos, mi gente, necesitamos muy activos en el WhatsApp y en TikTok, ya.
3: Mi momento es este. Yo soy creadora de contenido para la página azul.
0: Ajá.
3: Conocí una persona que la verdad me ha demostrado mucho amor, se nota que me quiere, pero yo tengo un estilo de vida muy alto y él lo que me pide es que por favor deje de trabajar en eso.
0: Ajá.
3: Que así yo no tenga contacto físico con ninguna persona, que la verdad a él no le gusta.
0: Okay.
3: Que él humildemente me pueda dar lo que hasta donde él pueda. Pero la verdad es que yo ya me acostumbré a un estilo de vida muy alto. Intenté un mes, le dije que listo, que sí, que yo lo iba a dejar. Todavía no vivimos juntos, yo tengo mi apartamento, él vive aparte, pero pues se queda más que todo en el mío. Pero ya me dijo que quería formalizar, que fuéramos a vivirnos juntos a un lugar que él pudiera pagar. Pero mi apartamento es propio. Que alquiláramos el mío y que nos fuéramos para uno que él pudiera pagar, pero la verdad, ese mes que estuve sin facturar, uy, no.
0: Un hueco.
3: Ya me acostumbré a un estilo de vida muy alto porque yo facturo en un mes 50 millones de pesos.
0: Uy,
3: y él,
0: amiga,
3: me pide que
0: deje
3: 50 millones de pesos, yo que me pongo a hacer en algo normal.
0: Bebecita.
3: Que me pueda ganar,
2: no, amor,
3: ese mismo,
2: claro,
3: dinero o más. La verdad me volví a activar en la página, no le he dicho a él, pero entonces no sé cómo darle manejo a la situación, si seguir así oculta o decirle que definitivamente yo no puedo dejar de trabajar en eso y que si él me quiere así bien y si no, pues. Pero la verdad es que si es por amor, él me da muchísimo amor.
0: Uh-huh.
3: Pero no necesita el dinero, ya cuando está acostumbrado a este tipo de vida.
0: De amor no se llena la nevera,
2: no
0: se llena la nevera. Yo me siento como en esta historia, como la dama y el vagabundo.
2: Uy, more, es que un estilo, de, o sea, cuando ella dijo 50,
0: no.
2: Yo 50, ¿qué, mami? Disculpe.
0: No, o sea, la verdad, si está con el tipo es porque realmente está enamorada, 100%. El man...
2: ¿Vos de hombre le pondrías problema?
0: Cero.
2: Que me mantenga.
0: Le digo, vea, ¿sabe qué, mi amor? Si quiere, necesito un asistente, yo le puedo tomar las fotos, voy y le compro la hidratación.
2: Hacemos equipo, sí.
0: No, pues, o sea, si sé que es un negocio y me respeta como pareja.
2: Le acomodo las cámaras.
0: Sí, yo no, cero.
2: Que necesita mantenimiento.
0: También, se le da. Lo que pida, se le da.
2: Que necesita un masajito.
0: No, pana, eso definitivamente pasa al pana y a la Rosa de Guadalupe. ¿Qué opinan ustedes, mi gente? @ Mix Radio Cali en TikTok, mi gente. En TikTok, ahí estamos activos. Santi dice, si el man no la deja, yo sí, cosita linda, con los 50 palos vivimos los dos. Julie dice, no, mi hija, haga plata, porque de amor nadie vive.
2: Sí, después el man la deja y chao.
0: Buenos días, Mix, desde Caloto, Cauca. No, de amor no se vive, siga trabajando. Eso dice Dufay. John Harold en TikTok. Todos esos comentarios son de TikTok. @ Mix Radio Cali. Esas son las mujeres de alto valor.
2: Muchísimo. 50 palos, que no es lo mismo.
0: Exacto. 50, no. Yo digo, mi amor, vea,
2: no, si amor, usted no trabajo normal, nunca va a conseguir
0: no,
2: eso.
0: Si me pasara a mí, digo, no, mi amor, estoy cansado de ir a hacer programa con Karen.
2: Aborrecido. Yo me dedico al hogar.
0: Aborrecido de estar trasnochando. Aborrecido de verle la cara al David a OG. Y a, O sea, sáqueme a vivir, yo sea su...
2: Sácame de aquí.
0: Yo soy tu asistente, hagamos empresa juntos. ¿Pero qué dicen los oyentes? 321-820-1015. Básicamente, creo que el pana se está ahogando en un vaso de agua. Hola, Mix.
4: Hola, mi, buenos días.
2: Buenos
4: Así
2: días.
4: Tal cual como dicen ustedes, ella lo que necesita es buscarse un man que esté de acuerdo con eso, que obviamente pues también la quiera, la respete, la ame. Y entienda pues que ese es el estilo de vida de ella. Y que si quiere estar con ella, pues nada, tiene que aguantarse. Imagine usted dejar de facturar todo eso por amor, no, para que después a los dos meses el mamá se encuentre con otra vieja o le diga, no, la verdad yo no puedo con esto, y la deje tirada y ahí toda la plata que perdió. No, mami, está, es mejor dicho, oiga, Karen, usted también estás perdiendo el tiempo. Mire esa señora facturando 50 millones que hay en mí.
2: Y yo no, madrugando.
4: Hay que empezar a diversificar ese dinero, yo.
0: Sí, hay que poner a trabajar eso.
2: Cuando me dejes de escuchar aquí, ya sabes dónde encontrarme.
0: Dice Santi Gallego, pero diga que tampoco quiere ver a Juanpa.
2: También.
0: También. Se aplica.
4: Hola, mis buenos días, mi amor, déjelo, dale, nos cuadramos los dos. Mejor dicho, ya, yo le sirvo de asistente de cámara, de escena, de lo que se necesite.
2: El dinero, ya cuando está acostumbrado. El actor, pues.
0: Karen, 50 palos son 50 palos. No, la verdad, parce,
2: no,
0: ese man está en el cielo. Pero hasta lo entiendo, ¿saben? El tema de orgullo de hombre, porque el hombre generalmente siempre, vamos a decir la palabra que a las mujeres les encanta, proveedor. El man tiene su ADN, que el hombre tiene que ser proveedor.
2: Sí, porque, o sea, llegar al punto de decirle, ve, teniendo ya apartamento propio, alquílalo.
0: No.
2: Y esa plata es tuya y alquilamos un apartamento.
0: O sea, ganas de pasar trabajo. Tienen vivienda, entre comillas, propia. Que el man solamente que pague los servicios y llene la nevera.
2: Y no, sea, que los servicios deben de ser caritos, porque para transmitir esas cosas.
0: No importa, yo los pago.
5: No, pues parce, es que ya la conoció con el trabajo, ya la conoció con lo de vida, entonces ahí no puede decir nada. Y lo que acabo de decir, digo, con amor no se llena la nevera.
0: Sí, literal.
2: Está muy reflexivo hoy.
0: La verdad, sí, yo al pana.
6: Hola, Mix, buenos días.
0: Me está decepcionando.
6: No, pues ahí si la pelada está enamorada, pues que lo mantenga ella. Y que el man se solvente con lo necesario de él. Y ya, pues ella está facturando durísimo, que lo mantenga ella y viven bien juntos.
2: Sí, pero es que él no quiere que ella trabaje en eso. Ese es el lío.
0: Ven, ¿cómo se conocieron?
2: Ah, no.
0: Hasta ahí no sabemos. ¿Será que arrancó siendo un suscriptor? ¿Un seguidor? ¿Se enamoró?
2: Quiero sacarte de aquí. No, si hubiera sido un suscriptor, tendría plata.
0: No, no muchas veces. Vea, uno hay veces tira su suscripcioncita por ahí.
2: ¿Ah, sí?
0: Obvio.
2: Ah.
0: Buenas.
7: Hola, muy buenos días, muchachos. Yo, o sea, está bien que amor no se vive, pero ojo, porque ella está en la buena, en la donde está facturando, pero va a llegar una donde va a necesitar de alguien.
2: Pero es que
7: y por mucho dinero que tenga,
2: ese es el lío.
7: No va a estar esa persona ahí con uno. Hay que en la enfermedad es donde uno conoce a la pareja.
8: ¿Será que
7: ahí es donde entra el amor? Lo que muchos de pronto dejan a un lado.
2: Pues amiga, que haga mucha plata, para que después cuando le llegue el amor ya...
0: Platica para todos.
9: Hola, Mix, buenos días. Para opinar del capítulo.
2: ¿Es ella?
9: A son de que uno se va a meter con alguien que tiene estándares más bajos que uno. Esa muchacha, ¿cómo pretende irse
0: el amor?
9: Que el ex tiene su casa propia.
0: El amor no tiene ojos.
9: Dejar de ganar 50 millones para que él le dé lo que él pueda. No, linda, la decisión no está difícil, está súper fácil. Cambie.
0: No, es que
2: cambie,
0: amiga, ahí difiero de tu opinión.
2: ¿Por qué?
0: Uno cuando se enamora, el amor no tiene estratos. El amor no tiene color, no tiene edad. Uno cuando se enamora ya, y eso le pasó a ella, que, o sea, ella lo ve hermoso. Ella dice que suple todas sus necesidades. O sea, ella es la lomo plateado, la chica alfa. Ve, ¿las mujeres dónde están?
2: Opiniones, 321-820-1015.
10: Hola, Mix, buenos días. No, pues usted tiene que meterse con alguien que esté en igualdad de condiciones que usted.
8: una persona con menos condiciones es muy complicado.
0: Sí, es verdad.
2: Uy, pero es que igualarles a condición. No, 50 palos.
0: Un senador, un político.
2: Un político.
0: Un presidente de una compañía. Un locutor, DJ.
10: Hola, Miss, buenos días.
2: Ni pa' acá, mi de
10: no, no, mami, tiene que seguir camellando duro. Es más, si el hombre no la acepta así, mándeme su contacto, yo le ayudo con los masajes, le ayudo a grabar.
0: Ya está.
10: Soy su chofer personal, lo que quiera, lo que quiera.
0: 8:19, venga, una canción. Ya venimos con más opiniones, que este Tóxico Capítulo está caliente, muy reflexivo.
2: Ya venimos a hacerle el resumen.
0: Exacto.
2: Para los que acaban de llegar.
0: Me siento como la historia de la dama y el vagabundo. 8:19, aquí nadie responde por

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1: Bueno, 8:22, el tema está potente, el Toxic Capítulo por Mix Radio. Aquí nadie responde, hasta las 12 del mediodía vamos a estar Andrés Gallego, quien te habla, Karen Martínez. Poco a poco se van sumando los demás integrantes. Bueno, Karen, vamos a hacer un contexto, vamos a hacer un pequeño resumen de la historia para los que apenas se montaron el carro, apenas cayeron a nuestro live de TikTok. Ahí estamos en vivo en TikTok, arroba Mix Radio Cali, ahí nos pueden ver y escuchar. Y bueno, más de uno quiere opinar de la historia que es de la vida real.
2: Ve, después de este Toxic Capítulo,
1: ¿qué?
2: Que ha demostrado que, uff, nosotros trabajamos por mucho amor a lo bien.
1: ¿Amor al arte?
2: Amor al arte.
1: Definitivo.
2: La historia es la siguiente. Una nena nos dice que ella tiene su perfil de OF, ¿no? De la paginita sí. Azul. Ese es su trabajo.
1: Sí, sí, sí.
2: Sus ingresos mensuales son de 50 millones
1: no,
2: de pesos.
1: Tiene que... Es la mejor amiga de la Dian.
2: Entonces, que conoció a alguien que le da muchísimo amor, pero que no está, obviamente, al nivel económico de ella. Y aparte de eso, él le dice que no quiere que trabaje en eso. Que por favor, que se retire, que humildemente vivan con lo que él le pueda dar.
1: ¿Y el pana en qué trabajará?
2: No nos dijo. Dijo fue que ella tiene su apartamento.
1: Sí.
2: Entonces le dice, vea, para que usted pueda tener platica, entonces alquile su apartamento, esa plata es suya.
1: Tranquila que yo no, me la llevo a vivir.
2: Ajá, nos vamos a vivir donde yo pueda pagarle lo que yo pueda darle y ya. Entonces ella decidió como que un mes. Ella dijo, listo.
1: Voy a probar
2: porque el man me probó finura, me da amor, que es lo que ella quiere también. Pero al ver que
1: amor
2: es...
1: y lumpia. A lo que marca. Amor y lumpia a lo que marca.
2: Ese término. Entonces, que en ese mes que no estuvo facturando los 50 millones de pesos, sintió el vacío. Sintió el vacío, ensayó un mes. Ella dijo, no, esto no es. O sea, yo ya estoy acostumbrada así. ¿De dónde yo me voy a sacar 50 millones de pesos mensuales?
1: Uf, es que es mucho dinero.
2: Que no sea en eso. No. Ella cayetanamente volvió y abrió su paginita.
1: Sí.
2: Volvió a hacer su contenido.
1: ¿Billete?
2: Y toda la vaina, pero no le ha dicho al mam.
1: Ok.
2: Entonces, que ella no sabe cómo manejar la situación, si manejarlo calladitamente, seguir facturando bajo cuerda, o decirle a él definitivamente, vea, ese es mi trabajo, esto es lo que hago, y si quiere quedarse bien y no, pues hasta luego.
1: A mí no me ha querido es nada. 50 palos. Uy, no.
2: Nosotros trabajamos por amor al arte. Valoren nuestras madrugadas.
1: Por favor. Estar a las 8 de la mañana, uff, cuesta.
2: A las 6.
1: Cuesta más.
3: Hola, a mí estamos activos hoy en el trabajo, hoy miércoles, con la emisora que no pasa de moda, Mits.
2: Epa.
1: Pensé que iba a comentar, pero no, gracias por tu saludo.
2: Gracias por tu saludo, amor.
4: Buenos días, necesito el número de la amiga que me asesore, porque también necesito ganarme esa plata.
2: Que nos dé clase.
1: Dice es que Karen, te tengo una propuesta de negocio.
2: ¿Qué?
1: Abarca 50 millones al mes, ¿no? Dice un oyente.
2: Ay, no. Me quieren ver mi florecita.
1: Tu hamburguesita.
4: No, amiga. Siga trabajando. Él la conoció así y no sé, le fue sincera. Si no, lo mantiene listo. ¿Qué más? Háblele claro.
2: ¿Cuánto de poder?
4: Enséñeme, pues. Yo quiero facturar 50.
2: Ahora todas queremos facturar.
5: No, mija, ese man no está nada. ¿Cómo se le ocurre? Tremenda vieja proveedora con apartamento, sí. Ganando 50 millones y hasta más mensuales, y pedirle que deje el trabajo si no se puede. No, ella está en el lugar equivocado.
1: Definitivo.
2: Ay, ¿o qué tal que el man sea un millonario y la esté poniendo a prueba?
1: También, ¿no?
2: Estoy viendo muy muchas novelas de TikTok.
1: Muchas frutinovelas. ¿Qué dice la gente? Más reacciones, opiniones a esta hora. Buenas.
6: Buenos días. Para no perder la costumbre chatarra, para acá llegó nueva amiguita.
1: ¿Por qué?
6: Él no le puede dar el nivel de vida al que usted ya está acostumbrado. Eso sí es mentir, usted ya acostumbró ese nivel de vida. Si no puede, cambie, macho.
1: Me está dando mucha risa lo que están diciendo en TikTok. Vea, le manda a decir Santi, empieza donde Karen se gana los 50 palos.
2: Le dejo hablar a Gallego.
1: Empieza Karen en el Instagram con historias destacadas de banderita en cada sitio donde ha visitado. Alemania, Brasil, Argentina, Perú, Corea y todo eso. Eso dice Santi. Dice Valentina Lozano, así la conocí, así la querí. Saludos para Valentina y todos los que están ahí ingresando a nuestro live en TikTok, arroba Mix Radio Cali. El tema está potente, la historia está potente. ¿Qué dice la banda? Buenas.
0: Mira, ese que viajó para la costa, le tocaba dormir así como están durmiendo esos ojos ahí.
1: Ah, no, me mandaron una foto de unos manes que están durmiendo por el lado del terminal. Más reacciones, sus últimas opiniones. Buenas.
7: Hola, mi buenos días.
2: Buenos días.
7: Hola, mi opinión del caso.
1: Tíralo.
7: Pues no, pues qué puede ser. No, mami, háblele.
1: Se le cortó. Gracias por tu opinión.
8: Buenos días a toda la banda de mí.
1: ¿Qué está pasando a él?
8: Buenos días a toda la banda de mí.
1: No, se le está cortando el audio a la gente, mira.
9: La cuestión es que ese cambio de macho no puede tampoco. ¿Quién hijo de puta es?
1: Hey.
9: O sea, considero que los oyentes de la emisora más o menos tenemos un promedio de edad entre 20 años y aproximadamente ¿qué? 35. ¿Cuántas personas de esa edad se ganan esa cantidad de billetes?
2: La amiga.
1: Nuestra amiga. O sea, de 1001. Real.
2: No, y creo yo que la mayoría que trabajan en la página de su.
1: No todo. Yo creo que ese nivel de ingresos es nivel top. No todo el mundo tiene ese nivel de ingresos. Me han dicho.
10: Buenos días. No, eso cuando es estatus social alto es mejor ni mirar. No, normalmente. El estatus, la mujer siempre tiene los estándares muy altos.
1: ¿Y qué pasa,
10: y
1: mi hermano?
10: Y está bien, pero cuando un hombre no llega, no ni mirarla.
1: Venga.
10: Porque pues es quitarle posibilidad a la mujer y es matarse la cabeza al hombre, porque realmente le es difícil. Ahí déjala ser y goodbye.
2: Bueno, pero es que ya en ningún momento...
1: ella no le importa el dinero.
2: Exacto, ella lo único que quiere es que... Sí, o sea, sí le importa el dinero, el de ella.
1: Exacto.
2: No, o sea, que él mantenga o no tenga.
1: Ella está tranquila. Ajá. Con su compañía. Y yo difiero lo que dice el pana, o sea, es usted como andar en una moto sencilla y aspirar a tener un...

0: momento.
1: Sí, o sea, porque lo que expresa la nena es que simplemente ella quiere seguir trabajando en lo suyo para seguir facturando. Ya, ella no le pide nada más, no le pide que tiene que ganarse lo mismo que ella ni nada por el estilo.
0: Exacto.
1: Simplemente ella quiere seguir facturando en lo suyo.
0: Y estar bien con el manita. Ya.
1: Que él acepte en lo que trabaja, ya.
0: De pronto entiendo de la educación, de cómo fue criado, de sus valores, y de pronto el man está viendo mal visto el tema de trabajo, pero igual él sabía desde un inicio con quién se estaba metiendo, ¿no? Bueno, más opiniones, últimas reacciones.
2: Hola, muy buenos días, muchachos. Yo, o sea, está bien que amor no se vive, pero ojo, porque ella está en la buena, en la donde está facturando, pero va a llegar una edad donde va a necesitar de alguien. Y ahí, por mucho dinero que tenga, no va a estar esa persona ahí con uno. Hay que en la enfermedad es donde uno conoce a la pareja. ¿Será que ahí es donde entra el amor? Lo que muchos de pronto dejan a un lado.
0: Ay, ay, ay.
3: No, pega, cuando una mujer gane más que uno, usted lo único que tiene que hacer es remojar la lumpia, enrollarla e irse. Listo, porque una mujer con plata es muy humillativa.
0: No todas, mi gente, no todas. Por acá hay una opinión que dice, un día a la vez. Mandé mi opinión al WhatsApp, escuchen pues, ustedes son el verdadero, aquí nadie responde. Mi pana o mi amiga, usted supiera. Este WhatsApp como está ya, yo estoy colocando en orden de llegada.
4: Hola, amigo, buenos días. Bueno, buenos días. Mi opinión. A menos que el man sea un senador de la República o tenga plata como un berraco, un empresario.
1: De alto.
4: O sea, como un asalariado más como uno. Listo, bien. Y si la pelada le copea, le deje lo que está haciendo. Puta. Amor. Amor, es que está enamorada.
0: Está cogida.
4: Pero no todo es amor. A lo más ella sienta que los ahorros que tiene o lo que gana ahora, eso se desaparece, mejor dicho, empieza a cogerle pereza al mambo. Y ella está acostumbrada a ganarse, a suplir sus cosas.
0: Su liga.
4: Y ahorita está montada una moto. Ahorita ella.
3: Disfrute, vive el momento.
0: Se me metieron fotos aquí.
4: Alto. Está facturando, pero duro. De madre. Está facturando más que un senador.
1: No creo.
0: Dice Paulita A en TikTok que le hable y le diga capitalicemos por ahí unos 6 meses y ahí sí lo deja. Y a los 6 dice que. ¿Qué? Y a los 6 le dice que 6 más. O sea, la idea, la que propone ella.
1: Para que siga trabajando.
0: Sí, exacto.
1: Debe 6 meses, recojo plata.
0: Y después le dice, no, otros 6 meses otros que necesito 6. Recibir más liga.
1: Otros 6, ¿cómo está viendo? Rico, ¿cierto? Bueno, entonces otros 6 más.
0: ¿Qué dice la gente? Últimas reacciones.
5: Yo siendo el man, la verdad, yo le dejo que siga trabajando en eso.
0: Sí.
5: Que me lleve ahí también ahí con algo.
0: La liga.
5: Y también. Tengo mis culos por fuera, sí.
0: ¿Pero por qué?
5: Eso es lo que es un, mejor dicho, ahí toca sacarles pues, platica, hembra.
0: No, ese marica es un vividor. ¿Pero por qué le vas a sacar platica si la vieja se porta bien contigo? No entiendo. No entiendo, amigo. ¿Por qué eres así?
1: Dice que definitivamente uno tiene el... ¿Qué? Definitivamente uno tiene el cheche de desperdiciado.
6: Muy buenos días, mi humilde opinión. Una socia también que lo mismo, gana una cantidad de dinero, pero ¿para qué si psicológicamente está bien mal? Tienes que buscar el amor verdadero.
1: Ya no está mal.
6: Eso la plata se la hace uno cualquier de otra manera.
1: ¿Dónde? Luego, 50
6: de que
1: ¿dónde?
6: Se ha echado para adelante la plata se la hace. Eso son puros cuentos que porque el estilo de vida, eso tienes que acostumbrarse a trabajar, a meter las huevas.
0: Está
6: no
0: trabajando.
6: Eso es tiesto.
0: Está trabajando
1: y le toca cuidar el tiesto. Por Obvio. Eso tiene un estilo de vida tan caro. O sea, todos los tratamientos para usted cuidarse la florecita y todas las vainas.
0: Eso es caro.
1: Eso es caro.
0: Y además que el tiesto
1: está dando. Sale muy caro.
0: El tiesto está dando 50 palos.
1: O sea, de 50 miles, póngale que ella se gaste 5 o 6 mensuales en tratamientos y cosas para que la mantenga tiesto. Linda. Claro.
0: Claro, no, eso no es nada. Usted invierte 5 y recibe 50.
1: Imagínese.
0: Última reacción, última opinión, mi gente, para cerrar ya la historia.
7: Bendito, ¿quién no se entiende? Si es una mujer que les pide plata, es una interesada y no le sirve.
0: Es verdad.
7: Y si es una mujer que trabaja, se gana su plata y quiere compartirla con él...

0: No les gusta. Entonces, ¿qué hace uno ahí?
1: Es verdad, comparto tu opinión. Nadie nos entiende, aquí nadie responde. Venga,
0: nadie
1: mi hermano.
0: Nadie entiende.
1: Definitivamente, viva, disfrute.
0: Amiga, siga facturando.
1: Amiga, siga facturando. Si siente que no puede con eso, pues mire que tiene muchas opciones. Por ejemplo, por acá.
0: Se ofreció a ayudarle con cámara y todo, asistente.
1: Aquí tengo hasta un director de cámara
0: hasta
1: aquí a mi lado.
0: Hasta Gallego se ofrece.
1: Sí, yo voy de frente. 8:35, buenos días, ¿cómo amanecen? Este es el Toxic Capítulo de Aquí Nadie Responde. Estuvo potente, que consiga muchos amigos.
0: Venga, recuerden enviar tu historia. 321-820-1015.

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1: Que le encantan el drama.
2: Echa pa' allá.
0: Dígame, usted tiene una pregunta por ahí en redes, ¿no?
2: En redes sociales.
0: Sí.
2: Queremos saber, ¿cuál, según ustedes, cuál es el signo más fiel que conocen? ¿Cuál es el signo más fiel que conocen?
0: Díganos ahí en nota de voz, mi gente. Para mí, y no es porque es mi signo, Cáncer es el signo más fiel. Entonces, de todo si, el horóscopo.
2: Si no es porque sea su signo.
0: No.
2: Diga otro que no sea suyo.
0: Lo dicen las estadísticas. Lo dicen las personas que han estado en mi entorno. Las personas que han compartido con un Cáncer en su vida. Para mí es Cáncer.
2: A mí no me ha tocado y no es Cáncer.
0: ¿No? ¿Pero no has tenido en tu vida, sí, algún tipo de Cáncer?
2: La chatarra mayor.
0: Excepciones. ¿Qué dice la gente ahí en las redes? Arroba Mix Radio Cali.
2: Monca dice Sagitario. Dana dice Sagitario. Estoy de acuerdo con ellos. Yo soy Sagitario. Somos las personas más fieles que podamos conocer en el mundo. Alex está con Gallego. Dice Cáncer.
0: Obvio.
2: Juliet dice Escorpión. Natalia Géminis. Natalie dice Tauro, obvio. Géminis dice por acá María Cecilia. Marlene Juliet dice Libra. Paulita dice Virgo. Y por acá repite Sagitario.
0: Ahí están, pues, según nuestros oyentes en redes, arroba Mix Radio Cali. De hecho, estamos en vivo en este momento por TikTok. Que esos son los signos más fieles. Ahí en TikTok, en el live también. Santi dice que es Libra. Jair dice para mí, ¿qué? Ok.
2: Alex Soto dice Leo. No hay nada más fiel que los Leo.
0: Ok.
2: Nemesis dice Aries. ¿Quién más? Ah, bueno, Jair, lo que estabas diciendo tú. Para mí es Virgo.
0: Virgo. ¿Qué dice la gente? 321-820-1015. En el WhatsApp también pueden opinar. Hola, Mix.
3: Géminis es el más fiel. Oye, ¿sabes?
2: Eso es, sabe.
0: Jorge dice, obvio, no hay signo más fiel que Cáncer. Alexa Torres dice Cáncer 100%. Mira, muchos Cáncer han dado buenas reacciones del signo Cáncer.
2: Dejita dice Aries. Mari Virgo. John Byron dice Virgo. Cristal dice Cáncer. Santi dice, ese tal Escorpión y Virgo son unas chatarras. Vele, les quedan pañales. Ay, amigo, pero ¿quién te hizo tanto daño? Vidal dice que Aries. Eso está peleado.
0: Ahí está. Sigan comentando en todas nuestras redes.
2: Según hoy, aquí en Mix, todos los signos son fieles.
0: Es verdad.
2: O sea, pero, haciendo un redondeo de todo eso, todos los signos son fieles.
0: Pero
2: o sea,
0: Cáncer,
2: hay fidelidad full en esta cabina.
0: Pero Cáncer está en el top.
2: No.
0: Nosotros no sabemos.
2: Según lo que estoy leyendo, hoy todos son fieles.
0: ¿En serio?
2: Nah, chatarra.

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3: Hoy con los panitas de la FCF, o sea, la Federación Colombiana de Fútbol. Me tocó Camilo Vargas a mí
4: Jefferson Lerma, mira acá.
5: A mí con los buenos días. Enrique.
4: Buenos días.
5: Daniel Muñoz.
1: Con uno de los novios de Colombia. Richard Ríos.
3: Ya no lo quiere soltar, cara.
1: Richard Ríos.
5: Lo tiene agarrado, amasizado.
4: Mira, le ha crecido barba.
1: Dale a Nicolito. Sí. De tanto sobarlo.
3: Y se lastimó la nariz otra vez.
1: Ahí está. Los panitas de la Selección Colombia, que son 15 coleccionables, cada uno mide 12 centímetros y vienen firmados por los jugadores.
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5: Bueno, ahí está entonces, si quieren hacerse a la buena colección. Hay gente que le gusta mucho coleccionar, ¿no? Y ahorita que está todo el ambiente de mundial, de Selección Colombia, pues bueno, ahí perfecto. Los panitas de la Federación Colombiana de Fútbol son 15 figuras coleccionables que pueden tener ahí en su habitación, en la repisa de la sala, bueno, donde quieran los pueden llevar. Venga, muy bien, son las 9:08, iniciamos con los deportes a esta hora de la mañana. ¿Tienen deportes, Gallego?
3: Tengo deportes de la Mechita. Ayer, pues, tuvo un empate ante Tigre. Tomás Ángel, autor del gol en la Copa Sudamericana. Y pues le envió un mensaje a la hinchada. Dice, disculpas por no ganar. Los Diablos Rojos se la juegan, en el Pascual Guerrero. Tuvo, pues, mucha gente... con un sinsabor, poquita gente, aproximadamente 14.000 personas en el estadio Pascual Guerrero, y pues el resultado pues dejó mucha gente muy triste y muchos seguidores reaccionaron a este empate 1-1.
5: Bueno, toca, pero esperar, ¿no?
3: Toca esperar, sí.
5: Partido de vuelta.
1: Venga, hablando del América.
3: Espérate un momentito, están amando muchísimo a Tomás Ángel. La hinchada ya lo quiere porque
1: es de los favoritos del
3: cada
1: momento.
3: Vez que hace un gol va y se acerca a la hinchada, celebra con ella y bueno, en fin.
5: ¿Usted qué dice? ¿Usted ya está en sus afectos o
3: sí,
5: no?
3: Claro.
5: ¿Usted que es americano?
3: Se ve muy profesional.
5: O sea, se ve que, eso sí, sin faltas, ¿verdad?
3: Que la da toda y bueno, hace muchos reclamos a los canteranos y le exigen mucho a los jugadores de la ciudad que cómo es posible que venga una persona fuera de Cali y la rompa más que los que viven aquí.
1: Bueno, los que están
3: esas
1: aquí.
3: Son las reacciones de muchos de los hinchas y bueno, hubo empate ayer 1-1 ante Tigre de Argentina.
1: Ya que hablas del América, ¿sabe quién podría estar regresando a cancha americana y camiseta?
3: ¿Quién?
1: Duván Vergara.
3: Sí.
1: Sueña otra vez para el fútbol profesional colombiano, pero no solamente para el América. Tiene tres opciones.
3: Por ahí, ya que lo querían de Millonarios.
1: América, Millonarios o Medellín.
3: Toca
1: Yo
3: esperar.
1: Creería que si es por corazón del man, se tira inmediatamente para el América. Él ama mucho el América.
3: Yo siento que ahorita el botín pesa más que el corazón.
1: ¿Será?
5: Sí, total.
3: Sí, o sea.
5: No, ahorita no.
3: Si no, Cristiano sí. No estaría por allá. Por ejemplo. Pero pues bueno.
5: Bueno, a no ser que esté ya muy, muy lleno de tula. Y igual, lo que usted dice, Cristiano, lleno de tula.
1: Él ahorita está en Argentina, ¿no?
3: ¿Y si, qué? Sí.
1: Duván
3: en Argentina, sí. Toca esperar a ver qué pasa. Pero
1: la posibilidad de regresar sería a uno de esos tres equipos. América, Millonarios o Medellín.
3: Siento que la temporada en Duván fue muy corta, ¿no? 2 años, aprox.
5: Sí. Bueno, tuvo al principio como que figuró al principio bien en el equipo. Seguro algo sucedió ahí de último momento y
1: de ahí se fue para México, volvió y se fue para Argentina.
3: Bueno, toca esperar a ver por qué equipo se inclina Duván Vergara, que posiblemente regrese al fútbol colombiano.
5: Bueno, muy bien. Algo de deportes, Sofer Solís.
4: Santa Fe rugió y por fin ganó en la Copa Libertadores. Venció a Platense en el Campín y sigue vivo. Escarpeta y Rodallega fueron los héroes de la victoria cardenal. Dicen que los hinchas de Santa Fe pues no se confían, saben que este equipo es capaz de ganar y de perder en el último segundo, por eso tenían el grito de victoria atorado, contenido en la garganta, no, pues no lo querían soltar hasta que no fuera real. Cuando el árbitro pitó, por fin soltaron el feliz alarido y celebraron que le ganaron al platense en el Campín 2-1 y volvieron a la pelea del grupo E de la Copa Libertadores.
5: De la Copa Libertadores de América, bien, ¿no?
3: Sí, Santa Fe está durísimo.
5: Está rugiendo el león.
3: El león está rompiendo. Saludos para Belandia, nuestro ingeniero que es hincha
4: fanático
3: de Santa Fecito lindo.
4: Ahí está Belandia, ahí está escuchando.
3: Seguramente, él siempre no se separa de los comentaristas de confianza.
5: Él es hincha del Santa Fe. Venga, en el fútbol internacional, el City empató y Arsenal campeón, ¿no? ¿Vieron lo que fue el desenlace del fútbol inglés? El técnico...
1: Yo vi unas nalgas muy ricas.
5: Sí, ¿cuáles?
3: ¿De quién?
5: Ah, pero era un man.
1: Sí.
5: Ah, no, entonces no nos cuenta.
1: Es que le bajó la pantaloneta.
5: ¿A quién?
1: A uno de los de Arsenal.
5: No vi eso, sí. ¿Y qué tal?
1: Claro, él cayó en planchita.
5: Sí.
1: El otro, el jugador del otro equipo le alcanzó a pisar la pantaloneta en medio de las piernas.
5: Ajá.
1: Y la plancha siguió. Y la pantaloneta quedó.
5: ¿Y usted qué revisó?
1: La nalga.
5: ¿Usted se fue al bar?
1: Dios mío, claro.
4: Pero ella está esperando que se volteara.
1: O sea, hincapié. Sí, esperaba que volteara, pero pues no se volteó completamente.
3: Porque quería ver el,
1: claro, el paquetón. Porque yo creo que le raspó. Es que él siguió así, boca abajo.
3: Karen, usted estando ahí, usted llega y le hace una sobadita.
1: Sí, claro.
5: Pero Karen, que estaba...
1: Lo limpio.
5: O sea, Karen vio el nalgaje y quería más.
3: Claro, quería ver el salchichón.
1: Claro.
3: Ella es fanática del salchichón.
1: Es un salchichón español.
5: Bueno.
3: Serrano.
5: Eso en la noticia de Karen Martínez, pero en la deportiva, pues...
1: El Manchester City, para la historia.
5: Sí, claro, no pudo en cancha del Bournemouth y Arsenal... Campeón inglés después de 22 años. Vuelve a ser campeón del fútbol o de la Liga o de la Liga Premier, más bien, de Inglaterra, después de un, pues, digamos que una buena campaña. Ahí estaba muy mano a mano con el tema del Manchester
3: City. Hablando del Arsenal, ¿ustedes tuvieron la alusión Arsenal?
5: Uy, no,
3: era así como una granadita.
5: Sí,
3: sí.
5: Yo la vi, pero no la tuve.
3: Me acordé del Arsenal y la alusión. Ve, tengo noticias de la Selección Colombia. Noticias de la Selección Colombia, porque ya tengo los 26 convocados.
5: Allá.
3: Ya lo tengo.
5: Ah, no sabía. Yo pensé que el técnico era Néstor Lorenzo, no Andrés Gallego.
3: Según la IA.
5: Ah.
3: Tengo los 26 convocados según la IA de la Selección Colombia. Vamos a ver si ustedes están de acuerdo con los convocados que serían los que viajarían al Mundial.
1: ¿Quién?
3: En la portería, los arqueros: Camilo Vargas, Álvaro Montero y Kevin Mier. Defensas, estaría Daniel Muñoz, Santiago Arias,
5: sí.
3: John Lucumí,
5: sí.
3: Davinson Sánchez, sí. Carlos Cuesta, sí. Jerry Mina, Gerson Mosquera y estaría Cristian Borja en el medio. Jefferson Lerma.
5: ¿Nos lleva Mujica?
3: No lo veo por ahí.
5: Ah, sí, es que la IA no.
3: Jefferson Lerma en el medio, Richard Ríos, John Arias.
5: Sí.
3: Estaría James Rodríguez y sí está John Mojica. Confirmando a John Mojica. Carrascal también estaría en el medio.
5: También creo que va.
3: Quintero.
5: Sí.
3: Kevin Castaño. Gustavo Puerta.
1: Yo creo posible que estén en las figuritas y no estén en el convocado.
3: Adelante, me sorprende. Sebastián Villa.
5: No le creo.
3: Sí.
5: No creo.
3: Pues eso dice la IA, no lo digo yo. Luis Díaz. John Córdoba. Borré.
5: Su amigo.
3: Sorpresa. John Durán. Que vieron un video bailando reggaetón por allá en Medellín.
5: Bueno. Que se quede bailando.
1: ¿Sí? Ahora, y por cierto, James ya está en Medellín, están entrenando.
5: Ya, sí, claro.
3: Y para finalizar, Campas. Eso serían
5: Jonathan Campas.
3: Los 26 convocados para la Selección Colombia en el Mundial, según la IA, yo creo que el 90%.
5: Puede que se peleen un par.
3: Exacto, pero sí. Ese es el combo de Néstor, que exacto. Siempre ha estado en los últimos firme. Partidos.
5: Ajá. Sí, es verdad.
3: Toca esperar, pues.
5: A excepción después de Durán, que en lo último no lo llamaron.
3: Exacto.
5: ¿No? Bueno, toca vamos esperar. A ver. Guarde eso, hágale captura de pantalla, sí. Y le hacemos reclamo a la IA si ahí, pasa algo diferente.
3: Ahí ya lo tengo.
5: Venga,
3: ahí.
5: Hablando de Selección Colombia, encontré los jugadores colombianos con más partidos jugados en los mundiales. El primero en la tabla es el Pibe Valderrama con 10 partidos. Segundo, Freddy Rincón, 10 partidos. Juan Guillermo Cuadrado, 9 partidos. David Ospina, 9 partidos. Y James Rodríguez, 8 compromisos. Son los 5 jugadores colombianos con más partidos en lo que tiene que ver el Mundial de Fútbol. Ahí está entonces. Bien por el Pibe, ¿no?
3: Sí, sí, sí.
5: El sigue pibe siendo figura y aparte de referente. Eso,
1: todo bien.
5: La leyenda del fútbol colombiano.
3: Bueno, ahí está, pues.
4: Oiga, les tengo un dato. ¿Sabían que la primera llamada que se hizo por celular en 1992 fue hecha al Pibe Valderrama?
5: ¿Al Pibe? Por celular.
3: ¿Estaba estrenando?
5: Lo llamaron.
4: Esa fue la primera llamada que se hizo por celular.
5: A convocar
4: en Colombia, sabe. Y llamaron al Pibe.
1: Me imagino que era. ¿A la figura?
4: Era la figura de, me imagino, del momento y le pegaron la llamadita.
5: ¿Estrenemos? Para el año 92.
4: Por allá.
5: ¿Quién sabe? Una concentración de Selección Colombia, me imagino, lo llamaron. Venga, Pibe, para acá. Tenemos sí. Partido.
4: Hace más de 30 años hicieron. En el 94. Primero de junio del 94 hicieron. La llamada al Pibe Valderrama.
5: Ah, ok. Sí, entonces fue previo ahí al Mundial de Estados Unidos 94.
4: En esa época el minuto costaba 1,000 pesos.
5: En ese momento, 1,000.
1: Era con tarjeta.
4: Pesos. Imagínense, 9.
3: Qué descuadre.
4: Uy, 9,000 pesos solo.
3: Qué descuadre llamar al Pibe y decirle que está convocado.
5: No, sí, menos mal fue al Pibe y no a James.
1: Ahí era.
4: Y los celulares eran de esos teléfonos grandotes, ni que eran celular pequeñitos, pensados. Sino que eran ya de los grandes.
1: Las panelas.
4: Hace más de 30 años, 1994, llamaron por primera vez y yo me imagino que sí, para...
5: Sí, tiene que ser un tema, me imagino, de Selección cortica. Colombia.
4: Y el man dijo, todo bien.
1: Porque en ese tiempo las tarjetas venían como por 10,000 pesos que era, ¿no?
3: Y usted llega y la raspaba.
1: Sí. Código. Acuerde que solo tenemos una tarjeta, no se puede pasar de ahí.
5: Era un código más el código más el número. Y ustedes se pelaban un número y vuelva a repetir.
3: Uy, qué mamera.
4: Ustedes saben, ustedes manejaron el teléfono de...
3: De disco.
4: De disco. Sí. ¿Sí? ¿Sí les tocó?
3: Pero,
4: sí,
3: a mí pero sí, claro. Solo los gánsters sabíamos marcar a pulso. ¿Ustedes no saben cómo
4: ¿Y el bloqueo,
3: marcar a pulso?
4: ¿Y el bloqueo?
3: Con candado el disco, ¿sí o qué?
4: Ah, con acá.
3: Sí, entonces usted llegaba, marcaba a pulso como clave morse. Entonces, 1, 2, 3. Entonces ahí está el 3. Después, 1, 2, 3. Después, 1, 2, 3, 4, 5. Y así.
4: O sea, el número.
3: Sí.
4: Y apenas terminaba ya.
3: Mi abuela me mandaba, me pegaba mucho el teléfono, entonces mi abuela me ponía candado. Yo llegué cuando se descuidaba, yo le hacía el pulso. No, abuela, me llamaron.
5: Ah.
3: Y ya está.
4: Sí, vio como lo que iban hace años.
5: ¿Escuchó abuela?
3: Sí,
5: ahí está. ¿Lo escuchó?
3: Allá está arriba.
5: Allá está arriba mandando.
3: Buscando, yo más yo ya lo sabía porque llegaba caro el recibo.
5: Bueno. Venga, para cerrar en deportes, CR7, Cristiano Ronaldo adquirió una plataforma llamada LiveMob TV, una plataforma especializada en streaming deportivo. El futbolista adquirió esta plataforma y va a transmitir de forma gratuita los partidos del Mundial. Esta plataforma se encarga de transmitir con derechos autorizados los partidos del Mundial y él va a subsidiar esto con publicidad y patrocinadores, así que mucha gente va a poder entrar a la plataforma a ver totalmente gratis los partidos del Mundial de gracias Chris. A CR7.
3: De Cris. Ve un abrazo.
5: Tu amiguito Cris.
3: No, acá no, pero siento que va a tener 35,000 comerciales. Ahí, bueno, porque ya algo tiene claro. Que
5: sí, de
3: pagar los derechos.
5: Pero ya la compró. No, ya la compró.
3: Ok.
5: Y pero... esa plataforma puede transmitir el Mundial. Okay. Lo que va a hacer es subsidiar, me imagino que lo que le costó con patrocinadores.
3: Está
5: no
3: bien.
5: Creo que lo esté viendo tanto como negocio.
3: Venga, de pronto, ¿quién sabe qué está buscando? ¿Tiene cobertura mundial o en algunos sectores de...?
5: Hasta el momento no habla de restricciones.
1: En tu aplicación.
5: Vamos estará. A mirar, a ver. Y
3: ya
5: sí, ya nos daremos cuenta si tiene restricciones o pues obviamente geolocalización. Bueno. Para poderlo disfrutar de pronto nomás en su país, no sé.
3: Seguramente.
5: Hasta el momento no lo dices. La noticia es que pues se hizo dueño de esta plataforma digital.
3: Chévere. Qué cool. Ahí está, pues. ¿Nos fuimos?
4: Nos fuimos.
3: Nos fuimos, estamos jugados.
5: Nos vamos, gracias a los panitas.
1: A las 9 de la mañana, 20 minutos. 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
2: De...

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1: No se puede decir.

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1: 9:30 a.m. Tengo noticias. O me encontré mejor en un estudio.

0: ¿qué pensará? ¿Cómo se llama el otro? ¿El pianista?
1: ¿Quién?
0: Mozart, está...
2: Beethoven.
0: Que era sordito.
1: Richard Clayderman.
0: Eso, yo soy fan de señor.
1: Por ejemplo, ¿qué pensará si estuviera acá con nosotros?
0: Imagínese, la neurocientífica Manuela del Caño Espinel, profesora de la Universidad de Burgos, sorprendió al mundo académico al revelar que el reggaetón activa más zonas del cerebro que la música clásica. A través de estudios con resonancia magnética, descubrió que este género estimula de manera intensa la red auditivo-motora y áreas vinculadas con el control del movimiento. El secreto está en su ritmo repetitivo y predecible, que facilita que el cerebro anticipe lo que viene, generando una activación simultánea en múltiples regiones.
3: Ve, y ahí te tiro un dato, porque anteriormente, cuando en los embarazos se decía como que póngale música en la barriguita, pero de la tranquila, ajá, clásica. Una de mis amigas dijo, no, yo le, a mí me gusta poner reggaetón, y que ahí se le empezaba a mover, ¿sí?, todo el cuento.
0: ¿La voy a llamar?
3: Y en la ¿cómo se llama? Con el pediatra, ella le decía, ¿qué tipo de música le pone la barriguita? La verdad,
1: reggaetón.
3: Yo pongo reggaetón. Y que la doctora dijo que no estaba mal, que estaba bien.
1: La activaba.
3: Sí.
2: Obviamente esa científica.
3: Que se movía más con la música, con el reggaetón, que con la clásica. Entonces ella decidió que dejarle siempre reggaetón.
2: La científica defiende de que es el ritmo lo que
0: el
2: sirve.
0: Ritmo.
2: La
0: los
2: letra,
0: patrones.
2: Pues la letra nada que ver, pero el ritmo.
3: La letra no la va a hacer.
0: Sí. No, la quemona no creo que la alcance a escuchar.
2: No.
0: Pero sí escucha de pronto el bajo, la vibración. Ajá. Dice que este hallazgo rompe con prejuicios culturales que suelen considerar el reggaetón como un género simple frente a la sofisticación de la música clásica. Mientras la clásica activa áreas cognitivas y emocionales más específicas, el reggaetón logra una conexión directa con el cuerpo, despertando zonas motoras y auditivas que favorecen la sincronización del ritmo. O sea, que lo vuelve como más alegres, más despiertos.
1: El beat. Que maneja el reggaetón.
0: Sí, ahí
1: bueno,
0: está.
1: Bueno,
2: Mozart y Beethoven, que se demoraron no sé cuánto tiempo haciendo una partitura de... No sé. Amigo, no funcionó.
1: Ya ahorita es
2: 2026 ya.
0: No, es otra cosa. Seguramente es de momentos. Siento que en algún momento de la gestación.
3: O de gustos.
2: Sí. Ahora, no sabemos si el niño nace con ese gusto musical, o si es calmadito por escuchar música clásica. O por ejemplo, tu amiga, si.
3: No,
2: es?
3: Le ponen reggaetón y es una cosa loca.
2: Se alborota.
3: Sí. Ah,
0: ya nació el niño.
3: Sí.
0: Y, o sea, le ponen reggaetón y se activa. Ah, bueno, ahí está, pues.
1: Bueno. O sea que sí es cierto, Gallego.
0: El estudio.
1: Tu estudio por segunda vez, aciertas.
0: Hay validación ahí en la mesa.
1: No, hay, claro, hay prueba ya.
0: Hay prueba contundente.
1: Sí, exacto.
3: Una razón más para que te quedes en modo mix.
0: 933, ya sabe que está en embarazo, su hija Mix Radio.
1: Exacto, usted nos puede escribir ahí al WhatsApp, dice, hey, estoy en embarazo, necesito un par de reggaetones bien buenos.
0: ¿Te podemos poner este, por ejemplo?
3: Voy pa' terapia, póngame en una canción.
0: Una para que lo cante ahí.
1: Uno clasiquito y uno más movido.
0: Un romántico.
2: Este, Dios lo bendiga, aparte tiene algo de
3: la bendición.

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1: 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Buda. Papayo. Mr. Worldwide.
2: 9:44. Bueno, métale ganas a esto, métale ganas. Vamos a darle tapa a la pantalla ahí en TikTok. Muévase muchísimo hasta ahora en la mañana. ¿Qué hora es?
3: 9:44.
2: Bueno, está barato.
3: Está barato apenas.
2: Es que apenas están activando ahí hasta ahora con Mix Radio.
3: Epa.
2: Oiga, ¿se vieron ustedes Matilda?
3: Claro.
4: La que hace mover así cosas con el pensamiento.
2: Con el pensamiento.
3: Me acuerdo de Matilda, pero por
4: el
3: Bruce.
4: Papá.
3: Por Bruce, cuando come
4: Bruce,
3: su torta de chocolate.
2: Torta de chocolate.
3: Uy, qué rico, una torta de chocolate.
2: Que la historia en la vida real, Danny DeVito tuvo mucho que ver con que Matilda pudiera estar en la película. Él fue el director de la película, Danny DeVito.
4: El mismo papá en la vida real, no es el mismo papá. Ah, no, ese es de Hannah Montana. No me equivoqué.
2: No, pero él sí tuvo que ver mucho con permisos y todo para que la niña pudiera estar en la película.
4: Sí, no, es que en Hannah Montana, el mismo papá en la vida real era el mismo papá en la película. Lo confundí con Matilda.
2: Ustedes vieron que la película, la profesora al final.
3: Sí.
4: Tronchatoro. O la buena.
2: Tronchatoro es la que.
4: La directora.
3: La malosa.
2: Toda la malosa. Pero al final, la señorita Dulce.
4: La adoptó.
2: Adopta a la niña. Pues sí. Eso ocurrió en la vida real.
3: ¿Con la niña? ¿Con Matilda?
2: No con Matilda, sino con otra niña en la vida real.
4: Porque, o sea, los papás de Matilda. Rápido, nos tenemos que ir. Papá, yo me quiero quedar con ella, solo firma aquí.
2: Ellos se querían deshacer de la niña. Mire, Lexi McLean, una maestra de segundo grado de Arkansas, formó un vínculo muy especial con una alumna que se llama Mary, una niña de 7 años que vivía en hogares de acogida temporal. Después de una adopción planeada para Mary, Lex y su esposo decidieron recibir en su hogar posteriormente y adoptarla oficialmente en 2022. La historia se volvió viral porque muchas personas compararon su relación con la de Matilda y la señorita Miel. ¿Yo dije miel o dulce?
3: Dijo dulce. Igual no apto para diabéticos.
2: Debido al fuerte cariño que desarrollaron a través de la lectura y el tiempo compartido en clase. O sea, de la película a la realidad, ya la niña es la hija de ella.
4: De la profesora.
3: Qué bueno, qué bueno.
2: Ahí está, chévere. Ojalá ese ejemplo se dé.
4: El tipo de casos se vea
2: en muchos lugares del mundo. Muchos niños por ahí desamparados y pasando de hogares en hogares. Vi la historia de un niño que ha pasado en más de 25 hogares.
4: Uy, no.
2: Y los devuelven.
4: No. Dios mío.
3: ¿Será un terremotillo?
2: Pues puede ser. No,
3: no, pero pues usted sí termina tomando esa decisión.
2: La moneta.
3: De adoptar.
4: Y se termina apareciendo.
3: ¿Usted cómo va a volver al niño, la verdad? O sea, si usted termina tomando la decisión de adoptar, es que el niño lo han devuelto 25 veces.
2: 25 veces. O sea, ustedes se lo llevaron para una casa. Ay, no, el niño está muy cansón. No, y lo devuelven.
4: Llévelo para otra.
2: Uy, no. ¿Eso pasa acá en Bienestar Familiar?
3: Terrenator.
4: No creo.
5: ¿Pero será por esa razón? ¿O tiene una condición?
3: O de pronto una condición.
5: Médica o
2: algo así.
5: Mental o algo. Y la gente.
3: Yo tengo unos amigos que adoptaron en México a un niño.
2: Sí.
3: De la mamá era una menor de 17 años y el niño tiene un labio leporino y todo, y lo adoptaron con esa condición y sí. Es lleno de amor y bueno,
2: lo quiere muchísimo.
3: Quiere muchísimo.
2: Igual hoy en día lo del labio leporino lo operan fácil.
4: Sí, tiene mucha cirugía.
3: Ya existe la tecnología.
5: Pero igual si es un tema físico, pues de pronto es un tema, una condición que tan fácil de manejar en casa, ¿me entiendes? Que necesita especialistas. Por ejemplo, un tema mental o una vaina, pues mucho más que supera la capacidad de los padres de poderlo
3: tener.
5: Darle manejo en casa, ¿sí me entiende?
2: Si quisiera,
5: puede ser, no sé.
2: Si quisiera uno saber.
5: Pero es que tantas veces sí es muy extraño.
3: 25.
2: Si en Colombia pasa lo mismo. O sea, usted al adoptar.
4: Yo no he escuchado ese caso.
2: Un niño en Bienestar Familiar.
4: Y lo puede volver.
2: Y lo lleva y dice, no, es que el niño está muy cansado.
4: No, porque acabo, eso es como una garantía.
5: Sí, no vea.
4: Tiene 6 meses para devolverlo.
5: Sí, yo no creo que se pueda.
3: No, además que antes de usted.
4: Le hacen 800.000 estudios.
3: Adjudicarle un niño, usted va a procesos psicológicos.
4: Un montón.
3: Estudios. Están completamente seguros.
2: Ahí está pues el asunto, una historia real de lo que ocurrió con
4: Matilda.
2: La película.
4: Que al final la profesora la adopta y pasó en la vida real.
2: Pero ojalá sí puedan los niños que andan por ahí muy desamparados, que los papás los dejaron, puedan
4: conseguir
2: tener una
4: un
2: familia.
4: Buen hogar.
3: Lo de la vida real son las fotomultas. ¿Qué pasó?
4: Ve, las fotomultas les tengo porque eso va a ser sonrisa para muchos.
3: A ver.
4: El Ministerio de Transporte investiga presuntas irregularidades en fotomultas y este dinero podría ser devuelto a quienes ya pagaron las fotomultas.
2: No, pero la noticia, está.
5: Sí.
2: No,
5: yo vi. Que pueden ser inválidas, ¿no?
2: Sí, yo puedo.
4: Y le pueden estar regresando el dinero.
2: Hay más de 5.700.000 multas que ellos dijeron que van a devolver el dinero.
3: ¿Será que seré uno de los?
2: Pues si usted, Juanpa,
5: te pasaron
3: en algún momento.
2: Pasaron.
5: Pero es que también hay que ver de cuándo, ¿no?
3: Sí, yo creo que tiene que tener una...
5: A mí me hicieron fotomulta, pero hace muchos años acá en Cali.
3: Una legislación de un tiempo para acá, ¿no?
4: Dice, desde el 2022 para acá.
3: Bueno. No entra.
5: No estoy ahí.
3: ¿Karen, entra?
4: No, me dice... No.
3: ¿La tuya fue justa?
4: Sí, fue justa.
6: Se están delatando.
4: No, la mía sí, pero fue justa.
5: ¿Pero justo en qué?
3: No, o sea, por ejemplo, usted lo puede multar si anda con su moto o su carro sin el SOAT, por ejemplo.
5: Okay.
3: Con el SOAT vencido.
5: No por la velocidad.
2: Yo sé de un amigo.
5: ¿Al fin qué? Es que ahí entra una vaina. No,
3: o sea, aplica en las dos.
5: Sí, por eso. Entonces le van a devolver la plata a quien infringe la ley.
3: Yo me imagino que los de la velocidad. ¿Entiendes? ¿Sí? Ok.
5: Porque es que no, las vías también tienen una.
3: Una legislación.
5: Sí, claro, 50, 60. ¿Sí me entiende? Ahí el alegato o la discusión que hay es si es legal que la fotomulta exista, no si usted infringió la ley.
4: Ajá, o sea, que si haya sido justa.
5: Exacto,
4: no sé. Que si haya sido justa.
3: Porque, por ejemplo, en Cali, por ejemplo, en la 80,
4: o sea, por horario.
3: En menos de 200 metros a la redonda.
5: No por eso, pero por decir, la vía dice a 50, vos vas a 80.
3: A 55,
5: 70. Si no es la fotomulta, sino que un guarda de tránsito lo para y le hace el comparendo. O sea, ahí yo creo que la disputa es si ubicar la cámara de fotomulta es legal o no.
4: Si
5: y
4: está, a quién la va ubicación
5: ese recaudo
4: es.
5: Y todo eso.
3: Y a los que multaron les devolverían el dinero de ese tipo de
4: que tenga como apelación.
2: Okay. Lo que pasa es que hay unas cámaras, porque yo estoy averiguando con un amigo, hay unas cámaras que estaban descalibradas. O sea, cuando usted pasaba, de pronto marcaba lo que no era.
4: Lo que no era.
2: Y le ocurrió en la quinta, en el semáforo allí, que están.
5: Pues hay que averiguar bien cuál es.
2: Que están concurridos, que usted ahí no tiene forma de andar rápido.
4: ¿Cómo pasar a más de 60?
2: A más de 60, y le llegó una fotomulta que iba a más de 60.
5: Pero es que no puede andar a 60. No, ya está 50.
2: No, por eso.
4: Y en autopista.
2: O sea, en el trancón que se arma acá en la quinta, no hay forma de que usted ni vaya a 30.
5: Ok.
3: Ok, eso discute el panel.
2: Y le pasaron una
5: foto. Que está descalibrada.
2: Sí.
5: Bueno, es que yo creo que entran unos casos y unos no.
4: Sí, claro.
5: Pero si usted
3: no, a mí no me van a devolver nada.
4: Si es para devolver, plata, eso lo van a mirar así con lupa y de todo a ver si sí o si no.
5: Gallego
4: no
5: ya estaba contando con esa platica.
3: Llega la prima, llega
4: la fotomulta.
3: La devolución de la fotomulta y toda la vaina. No, yo tengo un amigo que me dijo, un amigo guarda, no puedo revelar su nombre.
5: No,
3: me dijo,
2: Ferné.
3: Esas de 50 las ponemos a 60 para que exista un rango.
5: O sea, usted puede ir a 54 y puede que no.
3: Dice sí. El pana, no sé.
4: Oye, ahorita ya llegó ya con música que iba a calentar, chaval.
5: Gallego es un ahorita van para 55.
4: ¿Cómo va a quemar los guardas?
5: Yo escuché a Gallego.
3: Una amiga.
4: Gallego dijo.
5: Están a empezar a llegar aquí las copias de la foto.
3: No vive en esta ciudad, claro.

0: 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En el mundo, Donald Trump calificó su encuentro con China como todo un éxito rotundo, ya que China se comprometió con no venderle armas a Irán y mediar para abrir el Estrecho de Hormuz. En Colombia, después de una exhaustiva búsqueda, encontraron sin vida a Yulixa, la estilista que estaba desaparecida hace unos días. En la investigación se logró la captura de 3 personas en Venezuela y lo impresionante del caso es que en esa precisa búsqueda encontraron muchas más mujeres desvividas. En el mundo de la farándula, a los 85 años muere Totó La Momposina, dejando 6 álbumes que exhiben la riqueza musical de Colombia. 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
3: 9:57 en Mix Radio.
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1: A 10 de la mañana, 7 minutos. Aquí estamos. Aquí nadie responde por Mix Radio. Abrazos para todos los que van llegando a nuestro live, arroba Mix Radio Cali. Y toda la banda que está a través de nuestra aplicación como Mix Radio Colombia.
2: Estás cantando, Fer. ¿Ese es tu inglés de dónde? Xiaomi, buenos días. ¿Cómo estás?
3: Buenos días.
2: ¿Cómo va todo? ¿Bien?
3: Muy bien, gracias a Dios.
2: Ah, bueno, me alegra mucho. Oiga, bien, 10 de la mañana, 8 minutos. Veo al moro.
3: Estoy
2: viendo al negro.
4: Muy negro.
2: Sí. Yo creo que la toca.
4: Negro muy negro.
2: Sí, porque
4: todos quedamos aterrados.
3: Muestre, ¿por qué?
2: Cuando lo puse, yo dije, ¿son una huella digital?
4: ¿Una huella digital? ¿Es la cédula de Ofer o qué? Mira esto, por Dios.
2: Una huella digital.
1: Entren ahí, arroba Mix Radio Cali a TikTok.
2: No, pues ahí no es en lo que se ve.
3: Porque ahí se ve como más chocolate.
2: No, porque estamos hablando del tema de las cámaras. En esa estaba acá seteado con otra, con Karen. Claro,
4: un saludo para mi amigo Lucumí. Un abrazo para Bola 8.
3: Uy, Bola 8 está
1: Ocoró.
3: Bola 8 fue para
2: España. Embalamos. Yo creo que tu silla será esta, sí, de ahora en adelante.
1: Definitivamente.
3: ¿Y por
4: va a ser
3: qué?
4: Un cambio. Porque tenemos es que acá estamos profesionalmente armando las cosas, ¿no?
3: No, pero yo pienso que es primero la gorra y las gafas, que le hacen mucha sombra.
2: No, pero eso no.
3: A la cara.
2: No, porque ayer tenían esas más gafas. ¿Sí o no, negro? Bueno, aquí estamos, 10:09. Estamos al aire hablando en la radio, que están hablando. No, es que están organizando el tema de luces. Ayer se hizo una adecuación con las piañas que quedaron tipo... Hey, yo ya vi cuál es la referencia de estas piañas.
1: ¿Cuál es?
2: Tipo Pisa. Okay. La torre de Pisa, así inclinada.
1: Inclinada hacia un lado. Originales, muy originales. Okay. Muchos estudios las tienen así derechitas. Nosotros somos rebeldes.
2: Sí.
3: Yo estoy más bien...
2: La torre Pisa, así.
3: Uy, Gallego está transparente.
2: De lado.
1: Siento que me quitaron la luz. 10:09.
3: Yo estoy...
4: Me quitaron el brillo.
3: Sí, Gallego se ve muy blanquito, yo también.
2: Bueno. Sí, es verdad.
4: Bueno, pero ahí estamos.
1: Vamos cuadrando poco a
2: con
1: poco.
2: Con solo mover nada, se dañó todo.
1: Entren, por favor, ahí a nuestro TikTok, arroba Mix Radio Cali, y ustedes nos dan su veredicto. Venga, Juanpa, les quería contar, Xiaomi y Ofer y oyentes. Resulta que ahora hay un aeropuerto temático en este año 2026.
2: ¿Cómo así?
1: Así luce el primer aeropuerto temático de Pokémon. Esto.
2: Todo.
1: Exacto, está una chimba con todos los personajes de Pokémon. Eso está en Japón. La gente puede llegar a un aeropuerto y se van a encontrar con figuras y muñecos para usted tomarse fotos. Es bien temático de
2: Pokémon. O sea, las salas de espera, todo el tema.
1: Exacto, ahí está el bichito ese y todas las paredes.
2: ¿Celebrando algo qué?
1: Bien ilustradas. No, seguramente es una temporada. Generalmente ahorita como los estadios terminan cambiando de nombre como por bancos y todo esto, esta vez colocaron fue el aeropuerto de Pokémon. Ahí está.
2: El Pokémon Airport.
1: Ajá.
2: En Japón.
1: En Japón. Ahí usted va llegando y se encuentra con un Pikachu. Algún Pokémon extraño y okay. Toma la foto con él.
2: ¿Será en cuál? ¿En el aeropuerto de qué?
1: ¿De Japón?
2: Sí, es que Japón tiene diferentes aeropuertos.
3: Entonces,
2: me imagino que es el Tokio, el de Tokio, ¿qué?
1: Podría ser.
2: Que es como el más importante de Japón, ¿no? El que más mueve.
1: El más turístico.
2: Sí, el que más mueve tráfico aéreo y todo el tema. Bueno, los que tengan la posibilidad de ir por allá nos cuentan a ver qué tal.
1: Y mandan fotos, por favor.
2: Exactamente.
4: Bueno, ya estamos acá con colorcito. Por acá es que eres color humilde, admítelo. Sí, lo admito.
3: Me puse aquí también
2: no,
3: y acá
2: fatal.
3: Me veo color tierra.
2: No,
4: oiga,
2: fatal.
4: Yo
3: me
4: puedo,
3: voy para mí.
4: Este color humilde lo voy a ubicar cuando juguemos stop. Color por la H y color humilde.
2: Color humilde, ya nos aprendemos.
4: Está bueno.
3: Uy, no, este color no me gusta. Bye.
1: Ya pueden ustedes ahí. Un abrazo para todos los que van entrando y van dando su veredicto. Ahí estamos.
2: Bueno, bien, 10:11 minutos. Estamos a esta hora en Aquí Nadie Responde. Recuerde que arrancamos la mañana desde las 6 de la mañana con todo lo que ustedes quieren escuchar, actualizarse, pasar muy bien, levantarse mientras van al cole, a la universidad, a donde vayan, van a estar ahí conectados y arrancando la mañana con Mix Radio Cali. Bueno, un par de canciones. Venimos con algo de 10 a las 10 y también vamos a debatir sobre algo que encontré por acá, así que preparen su opinadera.
1: Hágale.
2: Su opinión.
1: Su lengua.
2: Es importante para que nos cuenten a ver qué sienten, qué opinan, si sí o si no. Y nosotros seguiremos aquí intentando salir adelante con esta transmisión.
1: Por favor, entren ahí y nos dan su opinión.

0: 4, sí. Avanzamos. Mañana sabrosa, de miércoles, ya mitad de semana, va volando la semana. Ya de nuevo al weekend, mucha gente se alista.
1: ¿Ya quiere fin de semana?
0: Claro, claro, toca buscar opciones de estar relax.
1: De estar descansando.
0: Sí, podría ser una buena opción.
1: ¿No has vuelto al río?
0: No, no he vuelto al río. No, porque he tenido compromisos. Los fines de semana, entonces me queda difícil como ir a la hora que generalmente voy, entonces ajá. Pues no he vuelto.
1: ¿Sabes qué? No he ido al Parque de la Salud.
0: Ajá.
1: No he podido subir al mirador.
2: Hay un mirador, ¿cierto?
1: Sí, es nuevo.
0: En estos días tiene un horario de 8 al mediodía. De 8 de la mañana a 12 del mediodía, los fines de semana. Entre semana no funciona.
1: En semana no funciona.
2: No funciona qué, el mirador.
0: Entonces usted puede entrar, pero me contaron y vi también reacciones en TikTok que están cobrando el ingreso. Alguien que me desmiente y que haya ido de pronto.
1: ¿Fin de semana
0: qué? Fin de semana hace poquito, porque yo escuché que ya estaban cobrando como el ingreso.
1: Bueno.
0: A mí me tocó free, gratis. Yo alcancé a subir.
1: O sea, ¿usted estuvo en la apertura?
0: Sí, estuve ahí.
1: Como le gusta, gratis. Sí,
0: gratis, claro. Es que debería no tener cobro.
1: Normal, es verdad. Si el parque no tiene cobro.
2: Hasta
1: no.
2: Donde sea eso es gratis.
1: ¿Cierto? Sí. El parque no tiene cobro. Solo cobran el parqueadero.
0: No, yo vi en TikTok que hace pocas semanas se estaban cobrando.
1: ¿Al parque o al mirador?
0: No, al ingresar al mirador. Okay. Al parque sí tiene.
1: Es gratuito.
0: Es gratuito y si usted tiene su vehículo, pues tiene.
1: Sí, paga parqueadero.
0: Sí.
2: Pero ¿sabe qué es lo que pasa también con las cosas que son gratis, que la gente no las cuida?
1: ¿No las cuida?
2: Sí, me parece a mí que no las cuida. Entonces, tampoco estoy en desacuerdo si llegan a cobrar algo, porque así mismo la gente siente también el dolor en el bolsillo.
1: Bueno, no sé.
0: Opiniones.
1: Es que me parece extraño que no cobren el ingreso al parque, pero sí al mirador.
0: Yo creo que debería ser gratis.
2: Porque tal vez se vuelve instagrameable y fotos y todo eso, y entonces empieza a llegar la gente allá a hacer espacios para sacar fotografías para redes.
1: ¿Será?
2: Puede ser. Oiga, yo tengo por acá un listado de personas, ya que estamos a las 10 de la mañana, 10 personas más famosas de la historia de Colombia. Si ustedes creen que nos falta una, la menciono.
1: O sea, 10 personajes que usted dice son lo más top que tiene nuestro exacto. País, o que ha tenido en la historia.
0: ¿De toda la historia?
2: Sí.
0: Ok.
2: Si ustedes creen que falta uno, que es que, uy, no, se quedó por fuera fulanito de tal, lo mencionan, ¿listo?
3: Bueno.
2: Por aquí.
3: Arranquemos, número 10.
2: ¿Cuál es la número 10 según usted? ¿La va a decir usted?
3: No, usted.
2: Ah, bueno, número 10. Gabriel García Márquez, ganador del premio Nobel de Literatura.
1: Sí, sin duda tiene que estar ahí.
0: Yo creo que debería estar más arriba.
2: No tiene un orden específico,
1: orden de importancia, sino como que son
2: realmente
1: los 10.
2: Por enumerarlas, pero no tiene un orden de importancia.
3: Para saber más bien quién puede faltar en esa lista.
2: Espere, Fernando Botero.
1: También.
2: Pintor y escultor del estilo boterismo.
1: ¿Sabe qué me generó mucha, no tengo la palabra exacta, pero como curiosidad?
3: Sí.
1: Que el man tenía mucho dinero, vivía en Mónaco y andaba en un carro súper sencillo,
0: perfil.
1: Tranquilidad.
0: Low profile, bajo perfil.
2: Obviamente. ¿Fernando Botero?
1: Sí, exacto, sí.
2: Sí.
3: Vive en un pueblito, ¿no?
1: Vivía, hasta donde yo vivía en Mónaco.
0: Sí, el man se radicó en Mónaco.
1: Es más,
2: ¿qué tan difícil es vivir en Mónaco?
1: Bastante por nivel adquisitivo.
2: Tiene que tener.
3: Pero él le quedaba fácil.
1: Sí, pues.
3: Tenía billete.
1: Sí, por eso le era millonario.
3: Vivía en Mónaco. No tenía
1: se encontró
3: que
1: con Falcao allá, por eso me acuerdo tanto
2: bueno,
1: de eso.
3: No tenía que ostentar nada.
1: No, nada, o sea, un man muy, muy sencillo, muy tranquilo.
2: En la posición número 8.
3: ¿Quién?
2: René Higuita.
1: Sí, sin duda.
0: Tiene que estar.
3: El alacrán.
2: Portero creador de la jugada del escorpión.
3: Ah, el escorpión.
0: Se equivocó de bicho.
1: Igual pica
3: lo mismo.
2: Eso no es parecido.
1: Son primitos.
2: ¿Cuál es el alacrán?
0: No, la canción de Sandy Papo.
3: Póngale la mano.
0: El alacrán de Dios. Esa.
2: Pero no son parecidos, no tienen una cosita que pica.
1: Venga, sí.
0: Son como primos.
3: Como más bravo que el otro, sí.
0: Son como primos.
2: Bueno, el del escorpión. Radamel Falcao.
1: Sí,
2: goleador histórico de la selección colombiana.
1: Sí.
2: Es de la posición número 7.
1: Sin duda, Falcao es reconocido en todo el mundo.
2: Ok. Sofía Vergara.
3: También.
2: Exitosa actriz colombiana en la televisión estadounidense.
1: La quiero mucho. Bueno, no sé si sea.
2: Esta vieja muy bonita.
1: O sea, ella es muy reconocida, pero. no pensé que estuviera en esa lista.
2: Ella también la reconocen porque, bueno, en Colombia sí es muy reconocida, sí, de las claro, pocas total. Actrices que logró llegar a Hollywood.
1: Ajá, es verdad.
2: Y porque también rechazó a uno de los magnates, pues, en Hollywood, un man que nadie le había dicho que no, ella le dijo no.
1: No.
2: No,
0: no,
2: no,
0: no, es, no copio.
2: No copio de nada. Soy colombiana.
1: No le llego.
2: Andrés Escobar. Futbolista recordado por su trágica muerte.
3: Sí, muy triste la muerte de Andrés Escobar hace unos años, su autogol en un. ¿Eso qué era? ¿Era un campeonato?
1: Sí, era el Mundial.
2: ¿Y él lo vivieron por eso?
1: Sí, pues dicen que haya. O sea, no hay una investigación exacta que diga esto fue, pero está entre esa opción y algo tema de apuestas, si no estoy
3: bien. Sí, sí, sí. Ay,
2: Carlos Valderrama.
1: Claro.
2: Emblemático centrocampista de la selección colombiana.
1: El pibe es el pibe donde lo pongan.
2: Muy famoso también por su pelo.
1: ¿Sabían que él habló de eso? Que le llegaron a ofrecer hasta $5 millones porque se quitara
0: el pelo.
1: El pelo.
2: Querían quitarle su fuerza.
1: O sea, primero le ofrecieron 2 y él dijo, no. Bueno, le damos 5 y dijo, no.
2: Ustedes saben que el pibe dice que tiene una hija rebelde que se mandó a hacer el alisado.
1: Uy, ahí sí muy bravo.
0: Le duele.
3: Esa es la queratina.
0: Yo he visto imágenes del pibe con montaje, con alisado.
2: No, y sale toda la familia del pibe, como todos tienen como sí, el mismo claro. pelo.
1: Hasta
2: y
1: la esposa,
2: y
1: ¿no?
2: la hija rebelde con su pelo liso, no.
0: La queratina.
1: La esposa que pues no es familia y tiene muy similar.
2: Tiene el mismo pelo, sí. Juanes.
1: Oh, sí.
2: Reconocido cantante y ganador de premios Grammy. Ay, yo amo a Juanes.
1: Juanes hubo un momento que era demasiado, demasiado famoso. Me acuerdo que hizo un concierto en Medellín así gratuito como lo que hizo Shakira hace

0: negra, yo creo que fue en su prime, ¿no? Cuando estaba
1: sí,
0: con
1: yo
0: camisa
1: que
0: negra.
1: Ese álbum y esa canción
2: no, a mí se
1: le dieron el reconocimiento mundial.
2: Aquí tenemos ya a James Rodríguez,
1: sí,
2: bota total. De oro del Mundial de Fútbol 2014. Y en la posición número uno, Shakira, exitosa cantante de pop y trascendencia global.
1: Yo siento que esos 10
3: van bien, pero
0: sí, representan.
3: Según comentarios, faltan algunos.
1: No, me imagino
2: falta
1: que
2: Esperanza
1: sí.
2: Gómez.
1: Bueno, sí, reconocida en su mundo de
0: entretenimiento.
1: No, ¿es verdad? Sí, sí, para sí, adultos. Sí.
0: Puede ser.
1: Válido.
2: Falta Gabriel García Márquez.
3: Por acá Adriana dices que.
2: No, ya lo mencionó, sí, lo mencionamos, sí. Fue la posición número 10.
3: Por acá Adriana dices que solo García Márquez, el resto es relleno.
2: Ay.
1: No, cada cual opina.
3: Sí.
2: Vea, otros mencionan a Egan, Rigo, Katherine Ibargüen,
0: no,
2: Mariana
0: muchos.
2: Pajón. Pues porque son ya de tema deportivo, ¿no?
0: Y más actuales.
1: Lo que pasa es que es como poner esa balanza donde uno dice, hey, Falcao, sí, lo conocen en Europa. El fútbol, digamos que como es tan mundial, le da apertura.
0: Exposición.
1: Exacto. A que muchos países donde normalmente uno dice, por ejemplo, India. India es el país más habitado del planeta.
0: En algún momento Falcao estuvo
1: y adoran
0: en Asia.
1: El fútbol.
0: Estuvo en Asia también.
1: Exacto.
0: Le pedían fotos en Asia.
1: Exacto.
0: A Falcao.
2: La gente miren, dice, Elkin Patarroyo.
0: Sí.
3: Por acá dicen, faltó Pablo Escobar, así no gusta.
2: Ay, no, qué pena, pero no, nadie, ningún colombiano quiere que lo reconozcan por eso.
0: No representa ahora, pero sí fue
3: reconocido.
2: Sí, pero estamos hablando también de que nos represente famosos de Colombia, o sea. A mí no me gusta que me asocien con ese tipo de cosas, por ejemplo.
1: Exacto.
0: ¿Rafael Pombo era colombiano?
3: Pues depende del polvo.
0: Pombo.
3: ¿Será un polvo argentino o un polvo francés?
1: Gallego, ¿usted qué está pensando el fin de semana? La
2: ¿por qué nombramos a Esperanza Gómez y es que Rafael Pombo?
0: Todo ahí como ligado.
1: Rafael Pombo,
0: sí.
1: Pero yo creo que no tuvo esa.
3: De ahí salió.
0: Claro.
1: Esa parte mediática.
3: De ahí fue donde me inspiró con el hijo de Rana.
0: Fue poeta.
2: Juan Pablo Montoya.
0: Juan Piz Montoya.
1: Sí, también.
2: Hace falta, sí.
1: Pero creo que mano a mano con un futbolista como Falcao, no.
2: No, es que Juan Pablo Montoya se hizo coger mucha rabia de los colombianos por la forma en cómo él se expresaba en las entrevistas. Pero
1: hablamos de reconocimiento.
2: Después de tantos años, yo digo, bueno, es que él también corrió con la suerte de que él en ese momento Colombia no lo estaba apoyando mucho. En temas económicos, no. Su carrera, según la hizo él, bajo las cosas que él iba gestionando con su familia.
1: No, y el man es, esa es su forma de ser.
0: Sí, es su personalidad.
1: Como que él siente que no tiene que caerle bien a la gente, a nadie, a la prensa ni nada.
3: Entonces, ¿sabe quién faltó ahí?
2: ¿Quién?
3: Diomedes Díaz.
1: No.
2: Pero a nivel internacional.
0: ¿Sabe quién falta ahí? A lo bien, Juan Valdés.
1: Uy, sí.
2: Ah, sí, Juan
0: Valdés. El café nos representa.
1: Sí. Y ese personaje de la mula, el bigote,
0: el Carriel. Sí, ahí falta Juan Valdés. ¿A quién quitaría? Y mete a Juan.
2: Acá dice la gente, por ejemplo.
1: Yo a la Toti, eso que me gusta mucho, pero siento que ya no es tan mundial.
0: Yo siento que quitaría.
1: O sea, yo no sé si en Asia reconocen a la Toti Vergara como colombiana.
0: Me dolería porque soy fan de René, pero. No. Sale René, entra Juan Valdés.
1: Uy, no.
0: Sí.
2: Vea, acá dicen
1: no,
2: es
1: Gallego,
2: que para qué.
1: René, vea, le voy a decir algo. El fútbol, volvemos y lo decimos, es mundial, ¿no? Y la jugada de Guita.
0: Sí, fue mundial.
1: Del escorpión es catalogada como la jugada, digamos, más icónica del fútbol.
0: Pero es que Juan Valdés es atemporal.
1: Sí, pero yo no estoy discutiendo que Juan Valdés no. Digo que pueden estar los dos. Sacaría a otra persona.
0: Sí, usted sacaría a Toti.
1: Sí, siento que. No, además que me gusta estar más privada para.
0: Ah, bueno, está bien.
1: No tan expuesta.
0: Ahí está, pero bueno.
2: Está
0: buena lista.
2: Parece.
1: No, es que Michael Jackson no, él no es colombiano.
0: Conocemos a Mike Collazos. Ese sí lo conocemos, pero.
1: Y a Rafael Polvo también.
0: Al Polvo. El Rafael se tiraba unos.
2: Escuche este. Dice que saquen a James y metan a Diomedes.
1: No, pero son opiniones.
2: O sea, no, pues sí,
1: son
2: pero no.
1: Son opiniones.
3: Falto es que Carlos Vives.
1: No.
0: Saquen a Toti y metan a Betty.
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1: Venga, DJ, ¿y usted qué vio? Bueno, acá los que estamos vimos casi a Shakira. ¿Ofer la vio o no la vio? ¿Sí? No, fue el único que faltó.
2: No, yo no la vi. No caí en ese ritual.
1: No, ¿cuál ritual? Si usted dijo que iba a ir y no terminó yendo.
3: Yo sí fui.
1: Mala pa' Ofer.
2: Todos cayeron en ese ritual.
3: Compré la boleta.
1: ¿Ritual ni de qué ritual? ¿Cuál era el ritual?
2: El que ella salió haciendo antes de su concierto.
1: ¿Qué hacía?
2: Donde Xiomara se asustó muchísimo.
4: Es que yo me asusté, yo amo a Shakira.
3: Después de eso, ¿qué pasaría con las personas que asistimos al concierto en el ritual?
1: Nada, iban a ser millonarias.
4: Yo me cubrí con la sangre de Cristo.
2: Pero usted vio que ella hizo su movimiento allá.
3: ¿Pero qué movimiento de cadera? ¿Nos hechizó? No.
2: Sí.
1: ¿Pero por qué mira si un día usted qué era?
3: Porque lo sabes.
2: Era un ritual con pantalla roja donde ya hacían unos movimientos extraños.
4: Pues es como la mitad del show.
2: Y eso,
4: ¿no?
2: Hablaron, mucha gente ha venido hablando de eso en los conciertos.
1: ¿Qué pasa? Pero por eso, ¿qué sucede? ¿Qué leyó? ¿De qué se enteró? En
2: no,
1: el tema
2: que era
1: paranormal.
2: Una especie de ritual.
1: ¿De toma de energía?
2: Toma de energía. Que en realidad los conciertos son. No solamente los conciertos, también los partidos de fútbol.
3: Al otro día me sentí.
1: O sea, marica, no salga de la casa prácticamente. No,
3: al otro día me sentí cansado.
2: ¿Se estaba cansado?
1: Claro, estar parado 6 horas,
3: güey. Estaba haciendo fila desde la 1 de la tarde con un hijo de madre sol.
2: Horrible.
3: Estaba cansado.
4: No, vea, póngale cuidado. Hablando de Shakira, pero no de sus rituales ni de sus cosas ocultas que la gente habla en redes. Resulta que me dio por entrar a chismosear porque escuché una partecita de la canción nueva, Day Day. Yo te envié por ahí un video donde la gente
5: Cristiano Ronaldo
4: saca conclusiones, escuchen.
5: Porque desde que salió la canción mundialista de Shakira, las redes encontraron un detalle que nadie puede dejar pasar. Mientras menciona leyendas del fútbol de manera rápida, hubo un nombre que dijo completo y con mucha más fuerza, Cristiano Ronaldo.
6: Cristiano Ronaldo.
5: Y ahí comenzó el debate. Algunos intentaron decir que hablaba de Cristiano por Ronaldo de Portugal y Ronaldo por Ronaldo Nazario. Pero el problema es que en el video todo parece apuntar directamente al portugués.
7: Este para vosotros.
5: La forma en que lo enfatiza, las imágenes y hasta el momento en que aparece el nombre hicieron explotar a los fans. Muchos ahora creen que Shakira quiso dejar claro quién representa para ella el verdadero ícono moderno del fútbol. Y eso obviamente encendió la guerra entre fanáticos de Cristiano, Messi y hasta los brasileños. Lo más curioso es que entre tantos nombres históricos, fue Cristiano el que terminó robándose toda la conversación. Y ahora la pregunta está por todas partes. ¿Shakira mencionó a Cristiano Ronaldo así porque realmente lo considera el más grande de esta era? ¿Por qué Shakira?
4: Bueno, ¿creen ustedes que fue por eso o hay otra cosa?
1: Bueno, yo pienso dos cosas. Uno, sin duda alguna, Cristiano es hoy la cara del fútbol mundial al lado de Messi. Y el otro, de pronto ella siente que para ella es mejor Cristiano que Messi.
3: Sí.
4: Otros dicen que mencionó a Cristiano y Ronaldo, pero ahí no hay como una pausa así. Ella dice Cristiano.
1: Está hablando está hablando de Cristiano Ronaldo porque va a estar en este mundial. Ronaldo ya no está en el mundial.
4: Bueno, póngale cuidado. El chisme no va por ahí.
3: Entonces,
4: el chisme no va porque ella crea que Cristiano Ronaldo es el mejor del mundo.
3: O se
4: ni
3: quiere
4: nada de
3: meter con otro jugador.
4: No, hay un chisme que viene más o menos desde el Mundial 2018, en donde se enfrentó España y Portugal.
1: Ajá, sí.
4: Donde
1: Cristiano
4: Piqué
1: marcó 3 goles.
4: Ok, pero Piqué cometió una falta sobre Cristiano Ronaldo. Ajá. Y ahí fue donde se la dan a él, él hace gol y quedan como al mismo nivel.
3: Quería recordarle a Piqué.
4: Sí, entonces me encanta cómo Shakira se burla de Piqué de alguna manera, de manera indirecta, se puede decir, porque sí, casualmente en la publicación que ella hace a través de sus redes personales, ella publica
1: el gol
4: donde él celebra precisamente eso.
1: Es más, dicen, ese gol fue tan importante para Cristiano que le costó en algo las relaciones con su club, porque en el momento estaba en el Real Madrid.
3: Sí.
4: Escuchen. Y dice, Cristiano Ronaldo y sale la partecita del video exacta
3: en mayúscula
4: donde Cristiano Ronaldo celebra el gol y arriba se ve el 3 España, 3 Portugal. Entonces la gente dice, no, mi amor, ella no está diciendo que es que Cristiano sea el mejor del mundo, está recordando que Cristiano, gracias a una falta de Piqué, le hizo tremendo golazo y logró que quedaran pues como a la
1: empatados. Yo creo Piqué, que ahí sumo de todo.
3: Piqué con Clarachía viendo Netflix y Shakira tirando todavía de subliminal.
4: No, haciendo dinero, mi amor, porque hasta 60 millones de euros le tiene que devolver a Hacienda. Ah, otra publicación que también hizo Shakira fue precisamente una canción que tiene que ver con Rihanna, que es donde dice como que devuélvame mi dinero.
3: Ah, sí.
4: Dame mi dinero, después de que se publicó lo de Hacienda. Entonces me encanta cómo Shakira, de una u otra forma, aprovecha sus publicaciones y todo el éxito que está teniendo, pues como para tirar su pollita suavecito.
1: Sí, no, lo tira, pero aparte de eso es bien factura comercial, ¿no? Porque sí, o sea, mostrar en su video a Cristiano Ronaldo le garantiza
3: muchos views.
4: Sí, pero la gente está diciendo eso, están confundidos con respecto al, ay no, que es el mejor del mundo. Pues sí, a mí el man me encanta, la verdad. Que si a mí me ponen a elegir entre él y Messi, yo voy a elegir a Cristiano.
1: Tiene todo, tiene eso, que es una de las figuras del fútbol mundial, reconocidísimo.
3: Récords.
1: Y aprovecha y tira su puya ahí.
4: Su puya, porque eso fue en el 2018, ¿no? Un torneo emocionante que dejó España y Portugal en el mismo lugar de la clasificación. O sea que además que Shakira le está recordando a Piqué, ¿se acuerda cuando usted llegaba a la casa y me decía, ay,
3: llorando,
4: es que este bobo me metió gol porque yo le pegué una patada?
1: Tome lo suyo.
4: Tome, ahí se
3: burló.
4: Pero
3: haciendo esa analogía de la canción, le sigue importando porque sigue tirando pullas.
4: No creo que sea porque
1: no, ella no quedó bien.
4: Pero no creo que sea porque le importe.
3: Odio en su corazón.
1: No, si le tiene que importar, si no lo haría.
4: No, ella sabe que con eso está facturando y no va a salir a llorar al frente de una cámara como Karol G, sino va a salir esa factura.
1: No, ella ya lloró. Shakira ya lloraba. Pero ya, ella lo dijo.
4: Y seguramente lloró demasiado, porque además ella sí quedó con dos hijos, a diferencia de pronto de Karol, que terminó una relación y
1: no,
4: ya.
1: No, y aparte ella quedó de eso, con dos hijos, tuvo problemas en el país que no era el de ella.
4: Con la
1: familia. El man se ve que no la apoyó.
3: Veo, Fer, bajo lo paranormal, porque Shakira no hizo ningún ritual para detener a Piqué y que no fuera infiel.
2: No, todos sabemos que Shakira estaba apagada cuando estaba con Piqué. Él quería ya como que él fuera el centro de atención de su familia y del mundo.
3: No le queda difícil.
2: Y Shakira se estaba apagando, muy chévere la parte familiar, los hijos y todo, pero musicalmente y artísticamente, si Shakira, y lo hablamos con Xiaomi Caballero, si Shakira no hubiese ocurrido lo que pasó,
3: pero yo
2: creo que Shakira se hubiera apagado muchísimo.
3: Yo no la sentí apagada, ella hizo una pausa para volverse una mujer de familia, sí, para criar a sus hijos.
2: Y aparte,
3: pero Shakira era Shakira con o sin Piqué.
2: Bueno, pero es que no era tanto de ella quererse apagar, eran las actitudes y lo que hacía la familia por quererla opacar.
1: No, pero sí es claro de que para ella tomarse la pausa de ser mamá y una mamá no distante, tenía que bajarle el ritmo de trabajo. O sea,
2: sí.
1: Y sí o sí también su decisión por eso fue irse a Barcelona. Porque primero estaba su pareja ahí, segundo, Barcelona no es el centro mundial de la música, por eso se fue a Miami, para retomar toda esa cercanía con la música, con las disqueras, con los shows. Barcelona es una ciudad bonita, reconocida por el fútbol, pero es pequeña realmente.
4: O sea, pero yo siento que Shakira nunca ha dejado de ser Shakira, o sea, ella es un ícono mundial. Ella hizo su pausa por el tema de su familia, sus hijos, toda la cuestión. Simplemente con el pasar de los años se dio cuenta que no valía la pena seguir con un man.
2: Que ahí no era.
4: Que creía que, o sea, que ella era un trapo viejo y que no era la tremenda artista que es.
1: No, y Shakira tiene que ser una agradecida con la música, porque sí o sí es de las artistas que más tiempo lleva siendo vigente. Una vez hicieron como que estuvo presente en la década de tal, o sea, y eso, si usted se pone a ver, no es fácil encontrarlo, o sea que sí, paró, pausó, aprendió de la relación.
4: Y dicen que tiene más mundiales que Piqué.
1: Ahí sí.

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3: 10:57 en Mix Radio.
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0: ese miércoles.
1: Yo quisiera tener el swing ahí para moverme ahí.
2: Deberíamos intentar bailar champeta.
0: Deberíamos conseguir algún instructor de champeta.
1: Pero el mismo con el que nacen todos allá en Barranquilla, en Cartagena.
2: Sí, pero es que ellos
1: los chinos nacen y nacen bailando champeta.
0: Todo el mundo sabe el caballito.
1: Y aquí salsa choque. Uy, yo veo a esos chinos bailando salsa choque.
0: Yo de Cali me cuesta la salsa choque.
1: No, ¿oís? Todo le cuesta a usted.
0: Sí. La madrugada.
1: Gallego, usted no es caleño.
0: ¿Por qué?
1: No, usted no es caleño.
0: Yo le meto el swing, ¿no? Que no me has visto en el bulevar. Los viernes.
1: Con la campana.
0: Los viernes con la campana. Uy.
1: Le pegas duro.
0: Sí, por ahí tengo videos. Estos días. Puro tun, tu, tu, tun, tu, tu, tun, tu, tu, tun.
1: La gente que es caleña, que nos escucha hasta ahora, ¿usted qué creen? ¿Gallego es caleño o 100%. No es caleño?
0: 100% criado en el barrio del Guabal, 16:40, un saludo para todos mis panas.
1: Se aprendió la dirección y la dice.
0: Claro.
1: Y dice, no creo.
0: De hecho, ahorita voy para el Guabal.
1: No siento.
0: Saludo a toda la gente del Guabal.
1: No te siento.
0: Con Mix Radio. Venga, ¿a usted le gustaría tener?
2: ¿Qué pasa en las otras regiones que no salimos con esas?
0: No, el ADN.
2: Capacidad del baile.
0: Eso viene en el ADN, en el yengeré, en el sabor, en el guaguancó.
1: El yengeré.
0: Sí.
1: ¿Se ve lenta para bailar?
2: No, o sea, yo me defiendo, pero a diferencia de los niños chiquiticos que ya salieron como con ese don del baile.
1: Pero venga, extraño, porque usted en cuando hacía el tema de reinado, ahí hacen pasarela, y ¿no hacían nada de baile o qué?
2: Sí, hacíamos baile, pero
1: mal.
2: No me iba mal, pero tenía que tener un profe de baile para todas las salidas y todo eso. Super,
1: o sea, no
2: planeado,
1: aprende fácil, ¿no?
2: Súper planeado, o sea, era como que coreografías muy ensayadas para que salieran bien a la hora de las presentaciones.
1: ¿Pero qué siente? ¿Que su cadera se mueve diferente a los pies?
2: Yo siento que la culpa es de mi mamá porque no me dejaba salir a bailar.
1: No aprendió de la niñez.
2: No me volaba las fiestas. Bien.
3: Sí, yo tuve una. Sí, en la casa somos
1: bailarines.
3: Tenemos el feeling.
0: Con sangre.
3: Sí.
2: No, de todos los que estamos aquí, el que mejor baila es Sofer.
0: Sí, definitivo.
2: Vamos a hablar mentiras.
1: Claro. Coreógrafo. No, yo estuve, yo les conté en danzas de niños.
2: Usted no fue.
1: Pero me cortaron la mensualidad.
0: Todas las canciones de Totó la Mampo.
1: Ay, yo me las sabía.
2: Usted no entraba.
1: No, bailaba joropo. Trinti, trinti.
3: Ahí va la.
2: Haga un pasito de joropo.
1: No, ya me olvidaron.
2: Papá.
0: El mapale, el mapale.
2: Vamos, pasito de joropo. De soropo.
0: El polvo y el soropo.
2: Si subes ya mismo unos 50 más, Juanpa baila
1: es que
2: soropo.
1: Ya no me acuerdo.
0: Ahí
1: no,
0: está.
1: Pero sí eran puros bailes de Colombia. Guabina. Joropo, currulao, cuál y cumbia. Mi mamá me metió a una escuela de yo creo que era porque me veía muy inquieto en casa. Y metamos este man a
0: hacer. Que mamado.
1: Sí,
0: para que llegue cansado.
1: Sí, está muy
0: y pelado. Por ejemplo, los bailarines, ahorita los grandes y destacados, ganan muchísimo dinero.
1: ¿Sabes qué? Admiro yo esos coreógrafos o esos que tuvieron la oportunidad de bailar al lado de Michael Jackson.
2: Ay, genial.
1: ¿Sí o qué?
0: Uno ganar plata por divertirse y bailar y
2: no,
0: hacer
2: con
0: lo que
2: pueda bailar al lado de Maluma, aunque sea así.
0: ¿Qué les gustaría a ustedes hacer y ganarse 25 palos, 25 millones?
1: Bailar al lado de la bailarina de Manuel Turizo.
0: Uy, la
2: ¿cuánto
0: buena?
2: ¿Cuánto ganarán los bailarines de Balvin, por ejemplo? Que estuvieron acá con esas flores y esas cosas.
1: Uy, no sé.
0: El vino y las arandelas. Y
2: no.
0: Los recargos nocturnos,
2: ¿sí?
0: No me digas.
1: No creo.
0: Debe tener su.
1: Porque hay bailarines colombianos y hay unos de afuera.
2: Pero son los mismos que lo acompañan en todos los shows, ¿será?
1: En la gira, en los que yo vi en los conciertos en Colombia, son los mismos.
0: O sea que por gira no sé, arman un equipo.
1: No sé si en México llevarán otros, ahí sí no sé.
2: Bueno, algún bailarín que nos esté escuchando que nos cuente.
0: Venga, uno tener un trabajo sabroso y ganarse 25 millones al mes sería genial. Por ejemplo,
1: ¿qué hay que hacer?
0: Cuidar un perro.
1: Depende del perro.
0: Un Pomeranian, que ese es de los bonitos. No sé cuál es.
1: No.
0: Uno peludo que parece como sacado de una secadora.
1: Ok, esponjosito.
0: Esponjosito. Como usted recuerda el capítulo de la Pantera Rosa cuando sale la
1: que se mete a la secadora.
0: La secadora, así mismo.
1: Okay.
0: Perrito.
2: Como un copito, sale como un copito.
0: Dice que una familia publicó una llamativa oferta laboral para cuidar un perrito de raza Pomeranian dentro de una lujosa propiedad privada. El empleo incluye un salario de 60.000 libras esterlinas, equivalente a más de 25 millones de pesos colombianos mensuales, además de alojamiento gratuito y gastos cubiertos. La vacante, pues, rápidamente se volvió viral y despertó interés en cientos de candidatos. Eso es en Surrey.
2: ¿Menti qué?
1: ¿En qué? ¿Qué?
0: Surrey.
1: ¿Qué es eso?
2: 25 millones.
0: 25 palos colombianos por cuidar un perrito.
1: Mensuales, me imagino.
0: Mensuales, sí. Ahí tienen, pues.
1: ¿Y usted qué cuida uno gratis?
2: ¿Dónde es eso?
0: Surrey es la ciudad de la provincia de Columbia Británica en Canadá.
1: Ah, ok. Hay que salir en
0: frío. Hay dos Surrey,
1: ¿no?
0: Una en Inglaterra y una en Canadá. Entonces yo siento que es la de Canadá.
1: Bueno, donde sea.
2: Uy,
1: igual.
2: Pero 25 millones por cuidar un perrito.
1: Está bien, buen sueldo.
0: Pues sí. Me tiro.
1: De ¿no cabeza? ¿Sabe qué es lo preocupante ahí? Que hay
2: monte
1: que
2: una emisora por allá.
1: Hay que cuidarlo bien, ¿no? Porque hay que cuidarle
0: todo su
1: pelaje.
0: Su pelaje, recogerle el poposito.
2: Bueno, pues uno le recoge al perro gratis, que uno tiene.
1: Pero si usted lo quiere, ¿cierto?
2: Claro.
1: Termina enamorándose de ese perrito. Pero 25 está 25 buen sueldo.
0: Palos, ahí está pues una noticia bastante loca.
2: Y si le dan
0: loca.
2: Vivienda, todo, ¿no?
0: Sí, podría funcionar. Hasta un Doberman.
2: Tiene algo por decir.
3: Sí, el primer River Plate de Karol G ya es una realidad. Argentina está lista para vivir una noche histórica con Karol G, que pues no había pillado que en Argentina era tan apetecida. Su nueva gira.
1: Va a tener concierto.
3: Viajando por el mundo, Tropitour, tendrá para en Buenos Aires y muchísima gente pues ya sabe exactamente lo que significa cuando la bichota pisa suelo argentino. Ah, ella ya estaba por allá. Porque cada vez que Karol G llega al país, la energía se transforma en una verdadera locura. Entre fanáticos, recibimientos masivos y shows que terminan marcando momentos inolvidables.
1: Bueno.
3: Va para allá Karol G.
1: ¿Y dice la fecha? No se sabe. Este año, obviamente.
3: Este año, sí. Cinco, sí. Va a estar por allá, va a estar. Yo creo que no, este año no, ya el próximo año.
1: Sí, con sí, su sí, sí. tour.
3: Con su Tropitour.
0: Tropicoqueta Tour. Ajá. Que anda.
1: Usted le mete a ese tour, gallego.
0: ¿A qué?
1: Siria.
0: Sí. Si me invitan.
1: Te muy gomoso. No, yo. Pero compra boleta.
0: Claro.
1: No creo.
0: Sí. No me tienes tan muy caras aquí en Colombia.
1: ¿Vos vas a ofrecer a ver a Karol G?
3: No creo.
0: Si me acreditan, sí.
1: O sea, gratis.
0: A vivir la experiencia de cubrir para la emisora, obviamente.
3: No soy
1: qué acomodado.
0: Pero si no, yo me lo disfrutaría.
1: ¿Si yo me iba al concierto, si la invitan?
2: Si me invitan, sí. Con
1: comprar
2: todo pago,
1: boleta,
2: con
1: no.
2: Todo pago. Pero que yo vaya en este momento a invertir en una boleta para ir a un concierto, no. Pues a otra, no. A otra ciudad, peor.
1: No, mucha gente. Más, Cali no está ahí.
2: Si fuera Cali, no. Bueno, todavía uno dice, bueno, no, Cali que está en Cali, pero ya sí tengo que movilizarme a otro lado.
0: Bogotá nomás.
2: No,
1: yo lo digo, o sea, a mí me parece bacano lo de Karol G, sus éxitos, todo. Pero no, como que no me antoja mucho ir a un concierto.
0: No
1: de
0: te
1: Karol
0: motivas,
1: G.
0: Pero no. Si de pronto tu esposa te dice, es que sí, quiero ir, ya de cabeza.
1: Sí,
0: no
1: la acompaño. Sí,
2: te motivas.
1: Sí, la acompaño más porque a ella le guste, ¿cierto? Pero sí. Que yo diga, uy, quiero ir al concierto.
0: No, que no voy a dar un tarjetazo, me voy a endeudar, no. Pero mucha gente, por ejemplo, en Cali sí se endeudó.
1: Está bien, válido, bacán.
0: Y compró sus boletos para ir a ver ese concierto en Bogotá. Ven, por acá me tienen información de última hora.
1: Sí.
0: La gente que esté en movimiento en estos días que vayan en ese momento, perdón, al CAM, no están dejando pasar por manifestaciones. Nos dice un oyente ahí, bueno, los que
1: si no tiene que pasar por allá, si no es necesario.
0: Evítelo, coja una ruta alterna. Porque. Por el
1: o
0: CAM,
1: si tenía una cita planeada, alguno
0: cancélela.
1: Cercano, pues bueno, exacto, haga otra cosa.
0: Exacto, ahí está. 11:20, un abrazo para todos los que están ahí. Entrando ahí @ Mix Radio Cali.
1: Venga,
0: ¿qué pasó?
1: Un par de canciones. Xiaomi, solo tiene el titular y ya venimos con a desarrollar eso.
2: No me bloqueen, no. Por favor. Dice así, impactante. Tengo que penetrarte para sacarte el espíritu. Atentamente, el brujo Culión.

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0: Ya encendimos el live en TikTok. Encuéntranos como Mix Radio Cali.
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2: Mucha gente está esperando lo que anunciaste, Xiaomi.
3: El titular fue fuerte,
2: sí,
3: ¿no?
2: Sí, repítelo, por favor.

0: De ¿cuál era el titular?
1: 5, dice así. Pero, ¿digo la palabra o qué tal que me censuren?
0: No, pero dígala. Por sílabas.
1: ¿Cómo digo la palabra al revés?
2: No, dígala.
1: Teratrepen. Tengo que penetrarte para sacarte el espíritu.
0: ¿Quién lo
1: atentamente,
0: dijo?
1: Atentamente, el brujo...
0: ¿Q?
1: León Q. El brujo León Q, que fue capturado en Sucre.
0: Ah,
1: ¿cómo creen eso? Bueno, dice así.
0: Pero eso lo hablábamos ahorita. Eso yo lo he visto en diferentes sectas,
2: plataformas.
0: Yo vi una noticia una vez que un pastor o alguien que manejaba como un tema religioso tenía como 50 mujeres y convivía con todas.
1: Pues dice que la víctima fue encerrada en una habitación donde realizó el supuesto ritual de liberación. O sea, este señor, según hacía rituales de liberación y tenía que sacarles el espíritu, pues accediendo a las mujeres. El juzgado cuarto penal municipal de Sincelejo envió hoy estos días a la cárcel a David Sierra Méndez.
2: El David.
1: Tenía que llamarse David.
2: El David cayó.
1: Quien a través de una orden judicial fue capturado en un barrio llamado Vallejo, de la ciudad de Sincelejo, por acceso carnal violento, porque obviamente se estaba aprovechando de una condición que él tenía supuestamente de pastor para acceder a las mujeres y de una u otra forma abusar de ellas. Las autoridades indican que bajo manipulación y sometimiento psicológico el hombre habría realizado actos sexuales y posteriormente acceso carnal sin el consentimiento libre y voluntario de la víctima. La investigación señala además que al finalizar los hechos fue capturado y que había pedido que guardaran por favor silencio de lo que había sucedido.
2: No, imagínese. Complejo.
1: Opiniones y comentarios @ Ofer Solís, dice que el de la verga bendita.
2: Dijeron así.
1: Usted escribió. Ofer.
0: Se comentó.
1: Usted escribió en esa publicación.
2: ¿Yo escribí eso?
1: Ofer, ¿estás aquí?
2: ¿Tú no escribí
1: Tierra
2: eso?
1: Llamando a Ofer. Ofer está, dice Ofer Solís, ¿no?
0: Hace 3 días comenzó.
1: Hace 3 días, el de la verga bendita.
0: Él seguro quería decir el de la venia bendita, la canción.
2: Me están clonando, me están clonando, ese no fui yo.
1: Dice que en la cárcel le meterán el Espíritu Santo en gotas.
2: Creerían. Sería lo ideal.
1: Ay, no.
0: No, pero qué mal ese tema,
2: sí,
0: ¿no?
2: Sí, definitivo. Se aprovecha con el tema de la religión a hacer ese tipo de actos, y más las personas que entran ahí, ¿no? Como inocentes, confiando.
1: Pero yo todavía me aterro de que existan pues personas y mujeres que caigan en ese tipo de...
0: Que crean en eso.
1: De cosas, o sea, ¿cómo van a
0: creer? Que si hay una persona que las puede sanar.
1: Cosas tan absurdas, o sea...
2: No, hay personas muy fanáticas que de pronto sí se les come el cuento.
0: ¿Se le come el cuento? No.
1: El de Espíritu Santo fue lo que se...
0: Complejo. No, pero es verdad, el tema del fanatismo ahí entra.
1: No,
0: a
1: pero
0: jugar
1: tanto,
0: un papel.
1: O sea, de esa manera, no, o sea.
2: No, yo conozco familias que son fanáticas, extraño. Hasta su forma de vestir cambia.
0: Cada cual decide qué hace con su vida, con su religión, pero.
2: Su entorno.
0: Hay que ponerle
2: cambia,
0: cuidado a eso, ¿no?
2: Su entorno cambia.
1: Sí, pero no van a creer tampoco que un señor va a venir y las va a salvar porque les haga la towel, ¿no? O sea, no.
2: Si necesitan outfit de cristianos, tengo el dato.
0: Sí,
1: están vendiendo outfit deportivos.
2: Deportivos para cristianos.
3: Falda larga.
2: Con una licra por debajo.
0: Ah, para que no.
2: Ah, pues los cristianos tienen su.
0: Ok.
1: Pero ellos van a. No, pues como así, Ofer. Yo me considero una persona cristiana, bautizada cristiana. Yo me
2: no, pero hay gente que es, no, hay gente más fanática que Xiaomi. O sea, hay cristianos que son.
0: ¿Es fanática?
1: No, pues yo voy a mi iglesia, yo.
2: Por eso, pero hay gente que es re fanática, cristianos que mejor dicho son.
1: Pero eso puede ser otro tipo, puede ser, por ejemplo,
0: otra
1: testigos de Jehová, otros, okay. Sí, otros que son más estrictos, pues como hasta la hora
2: más
1: de
2: vestir. Extremos.
0: Yo escuché una vez una familia que no dejaba a sus hijos, por ejemplo, meterse a la piscina.
2: Ah, bueno.
0: Que porque no era bueno, no era sano, no sé qué.
2: Por ejemplo, ¿qué sabemos de otras religiones como los testigos de Jehová que no permiten transfusiones de sangre y mucha gente muere por eso?
0: Y eso que eso es.
1: Dicen que esa fue una de las razones por las que murió Selena, ¿no? Que el papá no dejó que le hicieran una transfusión de sangre.
0: No sabía el tema. Y eso que estamos hablando de América Latina, en otros países, en otros continentes donde hay otras religiones,
2: sí,
0: es mucho más complicado.
2: Más fuerte. Más apasionado. Lo he dicho, acá en Colombia es muy calmado el asunto. Hay otras partes donde son demasiado radicales.
3: Todo eso.
0: Estrictos. Exacto. Por ejemplo, esos que tienen que. Unos futbolistas que practican religiones específicas, puntuales, que en plenas concentraciones y no pueden comer, están en ayuno.
3: Hay un jugador de fútbol que no

0: no consume licor, no consume bebidas alcohólicas, y lo bañaron en cerveza y el man se sentía...
1: En Alemania debió ser.
0: El man se sentía como quien dice, lo hubieran violado. Sí, claro, cuando lo bañaron en cerveza.
2: Fueron colombianos en la toma.
0: No, obvio.
3: Pero volviendo al tema, sí me parece que todavía hay mucha desinformación con respecto a ese tipo de situaciones. Así que niñas que nos estén escuchando, mujeres, que son pues como las que siempre se ven afectadas con estos temas, tener mucho cuidado y antes de cualquier invitación extraña, que venga yo le saco el espíritu y le meto el espíritu.
2: Venga, yo la sano, mami.
3: Háblelo con su mamá, extraño. Háblelo con sus papás, háblelo con alguien diferente, porque es que esas cosas no son normales.
0: Hay una frase que dicta la Biblia y es: muchos vendrán en mi nombre.
1: Bueno,
0: ya.
1: Ahí está.
3: Juanpa decía que había algo en Netflix de...
1: Yo vi, sí, exacto, es un documental que muestra la vida de una persona religiosa que se hace llamar como el duro, pues,
0: el Mesías.
1: Sí, el
3: que más
1: y
3: sabe, pues.
1: Convive con una gran cantidad de mujeres. Sí, exacto. De ahí hicieron el documental.
0: Es más, de eso ya ocurrió.
1: Y no es un caso,
0: hay varios casos. Uno donde mucha gente se suicidó tomándose el famoso Kool-Aid. Era un jugo.
1: Ajá.
0: Se lo tomaron a todos que se lo tomaran porque iban a tener la vida eterna.
3: Ay, para no ir tan lejos. En estos días, si no estoy mal, fue en Bogotá donde sucedió lo de esa toma de Yajé.
2: Uy, qué rico, quiero hacerlo.
3: No, abusaron de las niñas.
2: Ah, no, ya no quiero.
1: Me retiro.
2: Ya no quiero.
3: Ay, Dios mío, no, pero fuera de risa, ese tipo de cosas pueden suceder. Porque además usted no está en sus cinco sentidos. Usted toma eso, yo no sé qué efecto haga su cuerpo, pero muy probablemente usted ya no está normal. Y existen ese tipo de personajes. No estoy diciendo que todos los que hacen son malos.
2: No, hay personas que lo hacen.
3: Pero hay personas que se aprovechan de la vulnerabilidad que tienen en ese momento las mujeres para hacer ese tipo de actos.
1: Por ejemplo, Gus dice aquí en TikTok: a mi esposa yo la llevé a un despojo en el río y le pegaron fue una manoseada.
2: ¿Qué? Uy, no. 11:38, aquí hay un oyente que dice lo siguiente: yo solo le creo a Dios y a Ofer.
0: Y a mí. A ese,
2: sí. Saludos para Alex. Sí, en serio.
0: Alexa, ¿cómo vas? Un abrazo.
3: Venga, pero Gus, ¿cómo así que a mi esposa le pegaron una manoseada y usted no estaba ahí? O sea,
2: ¿no hizo nada o qué, papi?
1: No sé, ¿sabes? No, pues ahí.
2: Comente más el dato.
3: Yo también, no, tienen que tener mucho cuidado. Yo vi otro man que, ay, que sí, que tenía que besarlas a todas para poder así absorber
1: sus maleficios.
3: Los malos espíritus. Ah, yo, ¿es en serio? O sea, ¿es en serio? Que usted como mujer va a creer que un man
0: he visto
3: de esos...
0: que manes que las besan, lo que cuenta sino mi man que es el más tremendo, pues que tiene que tener sexo prácticamente.
1: Relaciones, con el
0: man.
1: Sí.
0: Pero vi una donde un man se le tira unas flatulencias
1: en la cara
0: a las personas.
1: ¿En serio?
0: Sí.
1: ¿Y con eso queda usted bendito?
0: Según para cuentas, el pastor pedo.
2: Pues, no, está bueno. No, más después de comer frijoles.
0: No. Yo creo que el man debe tener una dieta especial para...
2: con mayor sanidad.
1: Bueno, Gallego, ¿usted se le mediría que le hagan esa...
2: ¿La de peditos? No.
0: La
2: de
0: flatulencia.
3: O sea, ¿nunca han hecho eso de esa toma de esa bebida que les permite ver cosas?
2: ¿De Yajé? Yajé, ¿no? Me gustaría, pero no.
3: ¿Nunca lo ha hecho? ¿Ofer?
0: No. ¿Cuál? No. Me han comentado mucho del asunto, pero me da vaina porque...
2: Un amigo me contó el paso a paso.
0: Sí.
2: Fue con un taita, pero pues fue con un taita, alquilan generalmente un espacio, casi siempre es en una finca, hacen su toma y hay muchas personas como cuidando el entorno.
3: Pero uno no puede llevar, por ejemplo, a alguien, mi novio va para que me vea, y ese vigilante.
2: Creería que no.
3: ¿No?
2: Creería que no. Todos están ahí en...
0: Lo que yo sé y que me han comentado porque no he visto, pero la gente se desnuda.
3: Por eso,
0: vomitan,
3: es que a eso me refiero.
0: Hablan con los animales.
2: Cada uno como
0: los,
2: que va tomando su espacio. Va tomando su espacio y...
1: No, o sea, no le salgo yo.
2: Y entra mucha como gente, en el trance.
0: Mucha gente ve...
3: ¿Por engarzado en algún lado, no?
2: No, porque hay personas...
1: O engarzada, más bien.
2: No, porque hay personas que se están cuidando. Hay personas que están cuidando.
3: Pero ¿quién confía que esas personas que no conozco me estén cuidando?
0: Si
3: no.
0: Por acá dice alguien: el viaje fue la peor experiencia de mi vida. Yo estuve en uno de esos, fue con un taita y chamanes. Dice que fue lo peor.
2: Seguramente no le fue bien. Pero
0: lo que pasa es que se mal viajó.
2: Yo he escuchado pues experiencias de personas muy cercanas que la han tenido y que
1: qué bien.
2: Como sanador, tiene como una perspectiva de otras personas. Después de esa toma, ven el mundo diferente.
0: Yo sé alguien que vio a sus seres fallecidos y que le aclararon muchas cosas. Y
1: eso está en una película, yo vi eso.
0: Se le aclararon.
1: Que tenía la posibilidad de hablar con...
0: Dicen que usted ve la parte mala, que es la parte donde usted se mal viajea, que es donde usted como sus cosas, sus errores, lo que usted no debería...
2: Sus demonios.
0: Sus demonios. Si usted no logra superar eso, ahí es donde se le va mal en el viaje.
2: Vamos todos para una toma.
1: No, déjeme quieto.
3: Oye, pero acá están diciendo que la persona que le hizo eso a la esposa fue una sacerdotisa. Dice, fue una santera sacerdotisa, fue arriba en Santa Rita.
0: Ah, pero bueno, por lo menos...
3: Por acá me escriben también que una amiga lo hizo y tuvo la oportunidad de encontrarse con su papá. Yo también tengo un amigo que me comentó en algún momento que él quería tener un encuentro o algo que le permitiera como comunicarse con su padre que había fallecido, y él buscó, alguien le dijo, no, como que vaya, hacen esto, ta, ta, ta, y que él pudo hacerlo.
2: Bueno, si hay
3: alguno, pero pues yo no sé, yo la verdad no lo haría.
2: Si hay algún oyente que nos está escuchando y ha tenido esa experiencia,
1: que nos tire la historia.
2: Exacto,
1: ahí,
2: que nos cuente
1: al WhatsApp
2: su momento, cómo fue, si le fue bien, si mal viajó, o que definitivamente después de esa toma vio el mundo desde otra perspectiva, que eso es lo que la gran mayoría de personas dice que pasa.
0: Hay gente que le ha ido también que hacen varias tomas.
1: Le no,
3: sí, o sea, a mí eso me
2: oyentes que hayan tenido la experiencia, nos cuentan en nota de voz o ahí en el TikTok @mixradiocali nos van contando.
1: Canción y volvemos. Háganle. Con la historia, a ver si alguien la puede contar ahí, que haya sí vivido y que dice, ah, ve, sentí esto, esto y esto y esto, o de lo que recuerdo, ¿no?
3: Sí.
2: O terminan en el agua.
1: Ajá.
3: Uy, no.
2: Se creen de pronto delfines, pescados.
3: Y un ahogado por allá, no.

0: final de Aquí Nadie Responde de Mix Radio 1150. Pasen un día feliz, como dice esta canción de Pharrell Williams.
1: Happy.
0: Y bueno, suena muy bien. Venga, tengo historia antes
1: de
0: irnos.
1: ¿Sí llegó?
0: Sí, de una persona.
1: Escuchemos, a ver.
0: Que tuvo la experiencia de haber tomado Yahe. ¿Quieren escucharla de una vez?
1: De una.
0: Hágale pues.
2: Deseo un hermoso día. Les cuento que yo viví la experiencia del Yahe con mi esposo. Primero decirles que el Yahe es una bebida natural y como la naturaleza es sabia. Entonces, digamos que el Yahe, por lo menos en mi caso, yo hice 3 tomas. Y cuando la gente hace la primera toma, y nunca lo había hecho, ¿no? Solo lo he hecho una vez en la vida. Cuando la gente hace la primera toma, pues hay muchos que les da vómito, diarrea, sí. O sea, súper, les da de todo.
3: Pero horrible.
2: Yo hice la primera toma, no me dio nada. Sueño, dormí, mientras todo el mundo...
3: Sueñito.
2: Mejor dicho, veía cosas porque, como te digo, es algo sabio.
3: Sí.
2: Algunos les mostraba cosas, a otros los ponía como a sacar cosas de adentro y se sacan por medio del vómito, la diarrea, todo eso. Yo dormí, hice la segunda toma, lo mismo, dormí, hice la tercera toma, lo mismo, dormí. Mi pareja, sí, mi pareja al baño, vómito, diarrea y todo. Cuando lograba dormir, vio imágenes, vio cosas, pues... Y fue demasiado sabio porque al final le preguntamos al guía, pues, del proceso, que por qué yo nada, o sea, no veía nada, no me pasaba nada, no nada, solo dormir. Y él nos explicó.
0: ¿Por qué?
2: Eso es tan sabio que él da lo que la persona necesita. Usted necesita descanso.
1: Dormir.
2: Sí, soledad, a poner a descansar. Okay. Efectivamente, yo estaba, recién tenía de mellizos, o sea, ya se imaginan, no dormía nada más, estaba súper agotadísima. Sí. Y a mi pareja, con todo lo que vio, sí, muy bueno, lo recomiendo. Él venía también con unas malas actitudes, es más, con los mismos bebés, la situación no la estaba llevando de la mejor manera, y después del Yahe, el cambio fue total. Un cambio de pensamiento, un cambio, vio, sintió, lo puso a vivir, lo puso a sentir lo que estaba mal y le mostró cómo cambiar y cambió. O sea, de mi parte la experiencia, 20 de 10.
0: Bueno, muy buenas. ¿Alguien que tuvo una experiencia positiva?
4: Por otro lado, otra persona también ahí, no sé si está el audio ahí a la mano, que dice que ese tipo de cosas abre portales. Entonces,
5: sí,
4: ahí,
5: señor, escuché. Eso es verdad. Pero eso ya es un problema. Las personas que hacen eso abren medio un portal con espíritus y eso, como puede que salga bien, como puede que salga mal.
0: Hay varios puntos de vista.
5: Ya varias personas que han hecho eso nada más porque su familiar lo han desaparecido o algo así.
3: Para buscarlo.
5: Y al cabo se dan de cuenta dónde están y todo. Pero eso tiene su pro y su contra, yo.
0: Ahí tienen, pues, usted verá.
1: Si yo hasta ahora me quedo en stand-by.
0: No, yo quisiera. Yo
3: se queda tranquilo. Sin saber.
4: No, yo no lo hago.
1: Yo me quedo quieto.
0: Yo quisiera enfrentar
1: a esos
0: momentos.
1: ¿Sabe qué podría
0: documentar?
1: No, ir, exacto, documentar y de pronto ya, después de que regrese, llega Gastoncito.
0: 35 almuerzos para todo el mundo.
4: Sacar el espíritu de la tacañería. Uy.
0: Lo fuimos, chao.
1: Yo no dije
4: ya
1: eso.
4: Ya viene para adelante y para atrás.
0: Pásenla muy bien.
1: Gallego.

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2: 11:57 Mix Radio.
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1: Algo muy bueno, Gisela.

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0: atrás, oficialmente ya estamos en la primera hora de Palante y para atrás, 12:33 minutos. Estábamos ahí haciendo una revisión de cámaras y unas cositas, por eso de pronto estaban viendo el en vivo, pero estamos trabajando para ustedes, para mejorar, para mostrarles cada día mejor las transmisiones en vivo, que ya saben que arrancan desde las 6 de la mañana hasta las 12 del mediodía. Saluditos a todos los que van llegando a la sintonía, reportando sintonía a través del 321-820-1015, a la gente que nos escucha desde diferentes partes del mundo a través de nuestra aplicación, que ya saben, la pueden descargar como emisora Mix. Usted simplemente entra, marca la ciudad, Cali, y listo, ahí ya se programa con nosotros durante todo el día.
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0: La otra es que nos puede escuchar a través de la página en internet www.mixradio.co, www.mixradio.co. Es nuestra página oficial a nivel Colombia, de todas las mix de Colombia, pero también usted ahí marca en la parte de abajo, ahí está la ciudad, o en la parte de arriba, a veces aparece dependiendo de dónde la abra, y marca Cali. Por otra parte, en la página en internet usted se va a enterar de noticias, datos puntuales de los artistas, qué está pasando, qué conciertos se vienen, qué resta del 2026 en cuanto a eventos de la música. Y pues ya por esta fecha ya se acerca mundial, entonces ya estamos en modo fútbol, en modo camiseta, en modo compañeros, celebrando, en modo panitas. Ya vengo en un momentico a decirles también exactamente qué tienen que hacer para ganarse esos panitas. Ay, que sí, homi, yo quiero los panitas, que cómo hago, que ya estoy coleccionando mi álbum de laminitas y no sé qué, pero quiero los panitas en la vitrina de mi casa. O que quiero los panitas ahí en la estantería de mi mamá. Pues ya le digo cómo se los gana, ya vengo.
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1: Ok. Directamente de Colombia. Con ustedes, su servidor, Jason Jiménez y su parcero, Maluma, baby.

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1: ¿Usted escucha definitivamente esta canción?
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2: 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Mami, prenda la radio, encienda la tele y no me molesten.
1: Mami, prenda la radio y apague más bien esa tele y póngase pilas porque usted se puede ganar los panitas. Llegaron los panitas.
2: 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Llame los vecinos, aquí el televisor.
1: Se quiere llevar los panitas para su casa, quiere tenerlos coleccionables. Ole, ole, ole. Ay, no, Xiomi, es que yo no sé qué son los panitas, cómo hay.

0: a Lucho Díaz. Pues bueno, mi amor, Lucho Díaz también hace parte de los panitas, que son 15 figuras coleccionables para los hinchas, seguidores y amantes de la Cele, de la Selección Colombia. En vísperas de un nuevo capítulo para la Selección Colombia en este escenario mundial, nacen los panitas coleccionables para que tú los tengas ahí en casa. Así como estás coleccionando el álbum Panini y toda la cuestión, y que comprando las laminitas y una cosa y la otra, pues ustedes también tienen la posibilidad de comprar los panitas, o la otra es que se los ganen solamente por estar parchado y en modo mix. ¿Qué tengo que hacer? Bueno, envíeme la palabra panitas. Ya mismo, panitas, ya mismo, panitas, panitas. Envíemela. Gol de Colombia. Envíeme la palabra panitas. 321-820-1015 y puede ser el ganador de esos panitas. 15 figuras coleccionables súper lindas para apoyar a la Selección Colombia.
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0: los trata la vida el día de hoy? ¿Cómo van con este día? ¿Cómo la van llevando? ¿Ya almorzaron? Cuando uno no almuerza a tiempo, como que uno siente que la batería se le va agotando. Como que uno dice, no, Dios mío, qué hambre eres. Pero usted se puede llenar de mucha música, se puede recargar escuchando un pa'lante y un pa' atrás, se puede relajar un ratico, sale al descanso ahí en el trabajo, se quita los zapatos, se relaja un poco, habla con los compañeros, escucha Mix Radio, se conecta si quiere a ver la repetición de Aquí Nadie Responde en Kick. Recuerde que nos puede seguir a través de las diferentes redes sociales y buscar la repetición del programa en las mañanas si quiere. Por otra parte, también no olvide que se puede recargar de música escuchando Mix Radio y sobre todo inscribiéndose en el WhatsApp para participar por los panitas, que esa colección de panitas está buenísima.
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0: para atrás. Vamos llegando a la parte final de la segunda hora. Ya ustedes saben que Pa'lante y para atrás se hace de lunes a viernes de 12 a 2 de la tarde, los fines de semana también, tiene ediciones especiales también de festivo. Lo importante es que ustedes estén ahí acompañándonos a través de las diferentes plataformas, a través de nuestro WhatsApp 321-820-1015, que se reporten, que nos den ideas de pronto qué canciones les gustaría escuchar. Esta noche nos escuchamos puntualitos en la noche de Mix Radio a las 8 en punto. Así que por allá los espero durante todo el día, no se desconecten, que la programación está buenísima y a través de las diferentes redes sociales pues obviamente se van a enterar de qué es lo que está pasando con los diferentes artistas a nivel mundial.
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2: 1:58 en Mix Radio.

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Y quiero que ustedes también estén ahí activos conmigo a través del WhatsApp de Mix 321-820-1015. Después de esta pausita necesaria para muchos, los que tienen la oportunidad de parar al mediodía, almorzar, estar tranquilitos y arrancar esta segunda jornada del día. Un abrazo para todos los que están ahí activos conmigo a través del WhatsApp 321-820-1015. Toda la banda que está ahí súper pendiente de Mix Radio. También los que están a través de mixradio.co, mixradio.co. Se van a la ciudad de Cali y ahí nos encuentran a nosotros. Así que actívense porque en esta tarde tengo buenas canciones, mi gente. Tengo canciones de Daddy Yankee, un clásico. Vengo con música de Balvin. También el Fercho viene por ahí. My Towers, Nicky Jam con Cosculluela. Y muchas cosas más. Vamos a mixear puros éxitos. Éxitos como este. Es un clásico. Del jefe, de Big Boss. Junto a Divani. Me.

0: activa conmigo. Desde muy tempranito, en Aquí Nadie Responde, se quedaron en pa'lante y para atrás. Y bueno, programación cool para que estés trabajando. Muchos entrenando, otros descansando o sencillamente tranquilitos. Hazlo para María, que está ahí activa con Mix Radio. Toda la gente que me tire por el WhatsApp, 321-820-1015.
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0: Voy a saludar por acá, solo para Andrés. Me dice Andrés, que anda desde el trabajo en modo Mix Radio. Muy bien. Saludos para Giovanni, el Pirri. Saludos, Pirri, ¿cómo estás? María también está ahí activa con Mix Radio. ¿Desde dónde nos escuchás? ¿Desde qué parte del mundo te llega esta señal? Que puede ser por muchos canales. Por ejemplo, a través de nuestra aplicación Mix Radio Colombia, que las puedes descargar en tu teléfono. Muy fácil, a través de App Store y Play Store. Nos encuentran como Mix Radio Colombia. También si estás en la oficina, puedes ingresar ya a través de nuestro portal mixradio.co. Automáticamente te vas a la ciudad de Cali. Pum, aparecemos nosotros con todo el flow de Cali. Por acá me dice Mix activo con las plataformas desde las 5 a.m. Escuchando Mix desde muy temprano. Saludos para Andrés. Andrés Valencia, que está ahí activo con Mix Radio. Toda la gente de carros de plataformas. Mis panas, los taxistas que siempre están ahí 24/7. Todos los medios de transporte, conductores de ambulancia. Que transporta alimentos también a supermercados, que sabemos que andan muy activos con Mix Radio, que les encanta toda esta música, la compañía. Y bueno, nos encanta eso. Luego para Dani, Víctor también está ahí conectado con Mix Radio. La música no para y una bachata cae bien. Romeo Santos, y en la guitarra está Carlito Santana. Se llama Necio.

encienden la radio 101.5 en todo el Valle del Cauca. La gente también que descarga nuestra aplicación Mix Radio Colombia y la tienen ahí en su dispositivo móvil. Un abrazo. Venga, nos están escribiendo Daniela, que está desde Chile, activa con Mix Radio. Nos encanta eso. ¿Qué canción te antojas? 321-820-1015 minutos. Se va a contar cómo te puedes ganar las figuras coleccionables de la Federación Colombiana de Fútbol, los panitas, solo por estar en modo Mix Radio.

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2: 2:57 en Mix Radio.
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se ha visto envuelto en los últimos días en muchas polémicas, pero pues a nosotros nos importa la música. Un abrazo para todos los que están ahí.

0: de la mañana. Nos da por encender las cámaras, mi gente. Ahorita, fuera de que nos escuchas, también nos podés ver. Parchado, ¿no? Recién levantado ya con ustedes. De 6 a 12. En vivo por TikTok todas las mañanas. Para que ustedes estén ahí muy cerquita a nosotros. Nos encanta que estén ahí 24/7 con Mix Radio. ¿Cómo me les va con el calor, mi gente? Les voy a preguntar cómo está el calor, porque aquí, para el sur de Cali, está potente, está fuerte. A esta hora, 29 grados centígrados según mi teléfono. Yo creo que está fallando. Yo creo que levantamos más de los 31. Así que bueno, vamos a pasarla bien. Si anda de pronto en moto o va a salir a hacer alguna diligencia, mi pan, amiguita, protéjase de los brazos. Mucha precaución, hidrátese muy bien y no se separa ni un segundo de Mix Radio.
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0: hoy también.
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0: hace una semana hizo su lanzamiento de su último trabajo discográfico, que tiene canciones interesantes, y de hecho reaccionamos en vivo aquí en Mix Radio. 3:33, a meterle buena actitud, ya es mitad de semana con Mix.
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2: 3:56 en Mix Radio.
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tuyas, desde Néstor Lorenzo, el técnico, hasta Lucho Díaz. Las puedes tener escuchando Mix Radio. Muy fácil. Te puedes registrar, si aún no lo has hecho, a través del WhatsApp de Mix Radio. Es que es muy fácil. El número es el siguiente: 321-820-100.

0: Si ya lo hiciste, tranquilo, relajado, porque en cualquier momento te podemos sorprender. El
1: partido también se pelea.
0: Y contactarte y decirte que ganaste por estar en modo Mix Radio. Así que bueno, pueden tenerlas ustedes. Las figuritas son de colección, 13 centímetros aproximadamente. Y pues te las puedes ganar escuchando Mix Radio en cualquier momento. Ale, pues me envían la palabra panitas que los voy a registrar ya en el acto. 418. Soy Andrés Gallego, sigo tocando buenas canciones esta hora.
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Feliz de acompañarte. Un abrazo para todos los que están ahí activos. Vea, mucha gente activa registrándose para lo de los panitas, que son las figuras coleccionables de la Federación Colombiana de Fútbol. Y pilas, que aquí en Mix Radio las estamos entregando. Solo por estar ahí conectados con nosotros, regístrese ya. 321-820-1015. Me envías ahí la palabra panitas. Panitas. Y te voy a registrar. ¿Ok? Así de fácil. Por ejemplo, Laura me escribe hola para registrarme. Hola, Laura, escríbeme la palabra panitas y te empiezo a registrar. ¿Quién más está por acá? Saludos para Katy. Saludos para Juan Pablo Hurtado. Dice que está conectado con Mix Radio. Abrazo para todos los que están ahí activos. Por ejemplo, Juan Gómez escribió mal. Ahorita sí. Había escrito panillas. Escriba la palabra panita y te registro, mi pana. Todo para Ángel también. Esteban también se está registrando. Toda la banda que está ahí activa con Mix Radio. 438. Por lo pronto sigo tocando buenas canciones, mixiándote canciones que te

5 de la tarde, ya en minutitos, ya la siento, la presiento, la huelo. A unos metros de distancia está. Y ya viene a acompañarlos Karen Martínez para que ustedes sigan ahí activos con ella. Ella les va a contar cómo está el tráfico, cómo está el regreso a casa. Les va a tirar y les va a desbloquear cualquier cantidad de clásicos. Si se antojan de alguna canción, también se las pueden pedir a través del WhatsApp 321-820-1015. Yo soy Andrés Gallego, mañana a las 8 de la mañana. Nos escuchamos en Aquí Nadie Responde de Mix Radio con el Toxic Capítulo y muchas cosas más, ¿ok? Pásenla muy bien. Los veo ahí en el Instagram, @DJ Andrés Gallego.

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2: 4:56 en Mix Radio.
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1: ¿Parcharon con gallego? ¿Sabroso o no sabroso? Yo sé que siempre parcha sabroso. ¿Qué más pues? ¿Ombliguito de semana? ¿Del ombligo para abajo? Es donde la cosa se pone más sabrosa. Así que quédate pues en modo mix porque te conviene y bastante, bastante, bastante, bastante. ¿Qué más pues? ¿Cómo están? Buenas tardes, buenas tardes, buenas tardes, buenas tardes. Es que llegó el pétalo. A mí todavía me sigue dando risa el término del pétalo. 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
1: Que los clásicos, que las canciones actuales, que cómo es, que cómo sería, que un borondito, que dónde nos tomamos un fresquito, que qué hacemos, que dónde parchamos. Que cómo es, que cómo sería, que más vea. Buenas tardes, buenas tardes. Que es la que hay, que es la que hay. Aquí soy yo, Karen Martínez, deseándote lo mejor del mundo mundial, que nos vaya muy, pero muy, muy, muy, muy, muy bien. Que regreses sanito y salvo a casa, que es lo importante después de una jornada laboral. Yo sé que vos, Aguilla, estás alistando sus cosas en la oficina. Si vas para la casita, si vas a entrenar, si vas a estudiar, lo que sea que vayas a hacer, que te vaya muy, pero muy, muy bien.
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2: En Mix Radio ya son las 5 de la tarde, 58 minutos.

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10: En Mix Radio Cali ya son las 6:03.
11: Quiero con todo mi corazón. Gracias.

0: canción que deberíamos cantar en Cali con esos calores. Uf, pa'l agua que está haciendo calor, mi amor. Esas invitaciones valen oro por estos días.
1: Por estos días apenas. Canciones como esa y mucha agüita. Y un Jorge Barón aguanta también.
0: Agüita para mi gente. ¿Qué más, Bori?
1: Todo bien, ¿cómo va el asunto?
0: Sabrosito. Uy, tira trenza, ¿no?
1: Claro, hay que tirar
0: el flowcito.
1: El feeling, el flow.
0: Oye.
1: Oye, ahí está.
0: Está sospechoso, ¿para dónde va?
1: No.
0: Es miércoles.
1: No. ¿Por qué pondría invitar?
0: De semana.
1: No, miércoles hay mucho.
0: Del ombligo para abajo, sí. Donde la cosa se pone más sabrosa.
1: El miércoles ese es día de ey, ¿a qué hora sale?
0: De decirle, ey, ¿cómo y cómo sería?
1: ¿Cómo sería? No, un ratico nomás.
0: ¿Le llego o me llega?
1: Ay, hoy es miércoles de eso, así que nosotros le ponemos la música a donde quiera que usted vaya.
0: Parchaditos con Mix Radio. 6:14, muchos ahí en la hora pico, desde que Trancón se reporta, ¿dónde es el tráfico? ¿Dónde es el remate del tráfico?
1: ¿Cómo está el movimiento en la Quinta que por estos días anda con mucho
0: muy bien, así trancón? Sentido norte-sur.
1: Sí,
0: aquí porque... que están arreglando esta calle.
1: Pero la están arreglando.
0: Ese trancón es bueno, ese trancón es de los buenos.
1: La están arreglando, sí.
0: Que nos la están arreglando y que gracias. Momento de recordar, de desbloquear un recuerdo.
1: Jay
0: Álvarez.
1: Uy, el dueño del sistema.
0: Actúa,
1: por favor.
0: Solo quiero ver tu figura.
1: Uy, actúame, brother.
0: Actúe,
1: bebé. Lo que están diciendo, ¿qué?
0: Actúe, bebé, luz verde.
1: Ay, voy.

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1: Bori, ayer hablábamos en Aquí Nadie Responde sobre los niños que invitó Shakira a bailar con ella en la final de la Copa del Mundo.
2: Me estaba pillando el video muy emotivo porque ellos como que entrenan, tienen un salón y todo para entrenar. Ajá. Tienen como un entrenador, un man que los dirige toda la vuelta y les llega con la sorpresa. Shakira los vio en las redes sociales porque ellos hacen mucha cosa, mire. No solamente ellos, hay mucha gente en Nigeria, por allá, que les gusta como la música de por acá, de este continente. Uh-huh. Entonces, por ejemplo, pillamos uno, yo logré ver uno, donde hicieron música o bailaron algo alusivo a la Selección Colombia. James, no sé qué, nombraban a la mayoría de los jugadores de la selección, con una coreografía muy chévere. Y luego, estos niños se idearon un bailecito con banderas de diferentes países del mundo. Y pues me imagino que a Shakira le gustó mucho, y bailando además su nueva canción, Die Die.
1: Y los invitó a la final.
2: Ya les dijo, los va a invitar a la final para que presenten allá. Me imagino que también, por otro lado, los niños se les va a mejorar su vida.
1: Muchísimo, la visibilidad y todo que les va a dar Shakira con esto. Es el bendito favor.
2: Y me imagino que muchos regalos de parte también de Shakira para que lleven allá donde su gente.
1: Y es más, si quieren ver exactamente de qué les estamos hablando, en las redes sociales de Mix, @MixRadioCali, sí, tanto en TikTok como en Instagram, les publicamos el video de lo que estamos hablando.
2: Ahí
1: dimos
2: están.
1: La noticia, dimos el bailecito de los niños y que van a estar en la final de la Copa del Mundo con Shakira.
2: Y les dejamos un buen ratico de baile para que lo pillen. Ajá. Así que vayan ya mismo a nuestro Instagram y se entera de todo lo que está pasando por acá por Mix.
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